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0: Hola, ¿qué tal? ¿Cómo estás? Muy buen día. 8:43 en la República Argentina. Bienvenidos al día, bienvenidos, quiero decir, al número 29. Sí, el día número 29 del mes de junio. Hoy es lunes. Así es, mi querida amiga, mi querido amigo, vos que por ahí a veces dudás, che, ¿qué día es hoy? ¿Cómo? A ver, no, hoy es lunes, lunes 29 de junio del año 2026, son las 9:15. Te estoy saludando desde este punto del planeta que se llama Concepción del Uruguay, queda en la provincia de Entre Ríos, República Argentina. Y hasta el mediodía de hoy te propongo que nos acompañemos como nos venimos acompañando desde hace ya 3 décadas, más te diría, ¿no? Y que juntos en la mañana llegamos hasta el mediodía intentando llamar a las cosas por su nombre. Desde esta ciudad hermosa, histórica, ciudad cuna de la Organización Nacional, ciudad capital histórica de la provincia de Entre Ríos, con estos verdes, estos colores de ese río azul, las arenas, el verde, la ciudad, donde vos decidiste vivir. Desde acá también te saluda Ariel Vera, que está allí en consola de sonidos. ¿Cómo estás, Ariel? Buen día.
1: Buen día, chicos. ¿Cómo va?
0: Muy bien. ¿Y vos?
1: Todo bien. Comenzando esta mañana, comenzando bien. La semana.
0: Comenzando la semana.
1: Última semana de junio.
0: Sí, señor.
1: Y primera de julio.
0: Exacto, y ya en esta semana arrancamos la semana de julio. Me parece mentira, ya
1: sí.
0: Mes 7 estamos hablando, ya en un par de días más. Hoy día 29, día de ñoquis, no sé si los habrá cocinado, si los compra hecho, pero parece que cocina muy rico. La señorita Antonella Vittori, buen día.
2: Buen día, equipo, ¿cómo va? ¿Cómo
0: muy
2: estás?
0: Bien, ¿y vos?
2: Bien, también, comenzando esta mañana, lunes, para arrancar. No los hice todavía los ñoquis, no, hoy hay que hacerlos.
0: Sos de hacerlo.
2: Sí, yo lo hago casero, con la papa, a mí me gusta hacerlo todo bien, hacer una buena salsa.
0: Qué rico.
2: No hay nada más rico que la comida hecha en casa, ¿viste?
0: Sí,
2: eso es
0: totalmente
2: fundamental. Te garantizás que esté hecho como a vos te gusta, con las pizcas justas de lo que a vos te gusta, y ahí sale todo bien.
0: Totalmente.
2: Sí. Hay que animársele a la cocina, ¿no?
0: Sí, claro que sí, es así. Las 8:46, amigas, amigos, les propongo que en poquitos minutos nos demos una vuelta por los portales locales y a ver qué han publicado los colegas, les leemos los títulos y las bajadas, así también nosotros nos enteramos de lo que anda pasando por aquí alrededor nuestro.
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0: Preso por violar el arresto domiciliario, allanaron y detuvieron a un delincuente que robaba herramientas en Colón. El procedimiento se llevó a cabo el domingo en una vivienda de calle Piamonte y Chacabuco. El delincuente de 34 años fue identificado mediante cámaras de seguridad tras desvalijar el galpón de un abuelo de 71 años. Al momento de ser atrapado, la policía constató que el sujeto debía estar cumpliendo prisión domiciliaria por otros robos. Importante encuentro de motos en la costa del Uruguay. Concepción fue sede este domingo de un encuentro de moteros de la costa del Uruguay que se concentraron en el quincho de la montada de calle Santa Teresita y Urquiza. El principal objetivo de esta reunión, más allá de la camaradería, fue el organizar el moto asado que tendrá lugar en el mes de agosto, 14, 15 y 16, en la localidad de San Justo, departamento Uruguay. Los organizadores señalaron que este fin de semana se acercaron motociclistas de La Histórica, de Villa Elisa, de San José, Colón, Gualeguaychú, Gualeguay y también de la República Oriental del Uruguay. ¿Qué pasa con Paso Vera? Un vecino advirtió que están abriendo caminos entre la vegetación. A principios de junio, dice este vecino, los medios dieron a conocer una intervención anómala en Paso Vera. Se iban a sustraer muchos metros cúbicos de arena y se había cortado el albardón para tener más material. En la mañana de hoy, el ingeniero Leonardo Ed, vecino que hace esta denuncia pública, estará conversando aquí en el estudio de Radio 9. Básquet femenino, Parque Sur, subcampeón provincial en infantiles. La categoría infantiles U13 de básquet femenino del Club Parque Sur logró el subcampeonato provincial al derrotar al único invicto que quedaba en el torneo, Comercio de La Paz, por 67-60. Hubo un triple empate en regatas con Comercio y Parque Sur, ya que los tres lograron dos victorias y una derrota en la Copa de Oro, certamen organizado y fiscalizado por la Federación de Básquet de Entre Ríos. Gimnasia perdió y le cobraron un penal insólito. Gimnasia perdió 2-1 en su visita a Atlético Escobar por la fecha 15 del Torneo Federal A, partido que se jugó en el Estadio República de Armenia, con el arbitraje de Fernando Reckers, quien dio un dudoso penal, más que dudoso, insólito penal, cuando todo era 0-0.

Jubilados y asignaciones, ANSES confirmó todas las fechas de cobro para el mes de julio. La Administración Nacional de la Seguridad Social, ANSES, definió el cronograma de pagos de julio 2026 para jubilados y pensionados y también titulares y asignaciones. Las acreditaciones comenzarán el miércoles 8 de julio y se organizarán de acuerdo con la terminación del documento. Las prestaciones tendrán un incremento del 2,15% en línea con la variación de la inflación correspondiente al mes de mayo, y con esta actualización la jubilación mínima será de 411.959 pesos.

0: Referentes del movimiento Derecho al Futuro se reunieron en Concepción del Uruguay ratificando el apoyo a Axel Kicillof. Integrantes del movimiento Derecho al Futuro Entre Ríos participaron de un encuentro en Concepción del Uruguay donde debatieron sobre la situación política, social y económica de la provincia, además de analizar la realidad de las distintas localidades entrerrianas. De acuerdo a lo que se publicó por la organización en sus redes, de la jornada participaron, entre otros, Sebastián Codini y Aníbal Romero, quienes compartieron un espacio de intercambio con referentes y militantes locales. Desde el espacio señalaron que el encuentro permitió poner en común las problemáticas que atraviesan los municipios y avanzar en la construcción de un objetivo político compartido. En ese marco se manifestó el respaldo al gobernador de la provincia de Buenos Aires, Axel Kicillof, al sostener que consideran que es el mejor candidato para conducir el país en el futuro. AMET anunció un paro y movilización para este miércoles en nuestra provincia. La Asociación del Magisterio de Enseñanza Técnica resolvió convocar un paro y movilización para este miércoles 1 de julio en rechazo al proyecto de la reforma jubilatoria impulsado por el gobierno provincial y para exigir la apertura inmediata de las paritarias docentes. Desde la Comisión Directiva Provincial informaron que la medida busca defender el sistema previsional y reclamar la convocatoria a la negociación salarial, al considerar que es el ámbito correspondiente para discutir las condiciones laborales y los ingresos del sector. Trabajadores del hospital piden escuchar todas las voces tras las críticas al servicio de guardia. Luego de las publicaciones y cuestionamientos realizados en torno al funcionamiento de la guardia del hospital, un trabajador de ese servicio hizo público un descargo en el que pidió contemplar la realidad que atraviesan quienes se desempeñan diariamente en el nosocomio. En su mensaje, el empleado señaló que la guardia es un ámbito donde la realidad supera a quienes trabajan allí debido a la complejidad de las situaciones que deben afrontar y a las múltiples problemáticas sociales que se presentan. Asimismo, sostuvo que el personal desarrolla sus tareas con compromiso pese a las dificultades, la sobrecarga laboral y a la falta de recursos. En ese sentido, consideró que los trabajadores muchas veces reciben maltrato por parte de quienes acuden al hospital, siendo ellos quienes deben dar respuesta inmediata a distintas emergencias. Dos entrerrianos se llevan 14 millones del Kini, siempre sale. El sorteo del Kini Seg realizado este domingo volvió a dejar vacantes los principales pozos millonarios, aunque la modalidad siempre sale repartió importantes premios entre 34 apostadores. Dos son de la provincia de Entre Ríos. Cada uno se lleva 14 millones 200 mil pesos. Comparsa Aymara presenta el tema o presentó el tema de su carnaval 2027, Soy Leyenda. La comparsa Aymara dio a conocer oficialmente el tema que llevará el carnaval 2027 bajo el nombre Soy Leyenda. La agrupación promete un espectáculo cargado de misticismo, cultura y fantasía, inspirado en las historias que forman parte del imaginario popular del litoral argentino. A través de una presentación visual de fuerte impacto, Aymara adelantó que la edición 2027 no será un desfile de personajes, sino un viaje por los mitos, las criaturas y los espíritus que habitan en la memoria de nuestro pueblo. Hora 8:55 minutos en la República Argentina. Estas fueron las noticias en Radio 9.
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2: Cielo despejado en la ciudad de Concepción del Uruguay. La temperatura en este momento es de 6 décimas, es decir, 0 grados 6 décimas en la ciudad. La humedad es del 93%, la presión atmosférica está en 1018 hectopascales y el viento sopla a 4 kilómetros por hora desde el sector sudoeste. Se está levantando la niebla en este momento en la ciudad. Estamos viendo abundante cantidad de neblina que se va poniendo ligeramente más densa en el pasar de estas horas, producto, bueno, de la propia niebla que tuvimos más temprano, que no se había empezado a levantar. Bueno, ya lo estamos empezando a ver en la ciudad, así que precaución para los que circulen, porque vamos a tener menos visibilidad. La temperatura máxima para hoy será solo de 15 grados centígrados. Aparecerán algunas nubes por la tarde también, aunque sin probabilidad de lluvias. El viento sudoeste continuará durante toda la jornada. Esto lo vamos a ver. Se hará presente incluso durante la noche también. Martes frío también, 2 grados la mínima, 15 la máxima nada más, con neblinas para la madrugada y la mañana del martes, abundante cantidad de neblinas en estas primeras horas, ya para la tarde cielo ligeramente nublado. Miércoles otra vez las nubes que se hacen presentes, muy cubierto el cielo, mínima de 2 grados, máxima de 13, sin probabilidad de lluvias, pero este viento sur que se va a poner bastante frío para el miércoles, incluso ráfagas de hasta 60 o 70 kilómetros por hora respectivamente. Esto va a hacer que la temperatura baje considerablemente. ¿Ya hace frío? Bueno, va a ser más frío de cara a lo que dice el pronóstico extendido. 2 la mínima, 13 la máxima para el jueves. Vamos a volver a ver el sol, pero con mucho, mucho frío. Viernes, 1 grado la mínima, 13 la máxima.

0: norte y cielo totalmente cubierto. Todo parece indicar que para el próximo fin de semana, ya el primer fin de semana de julio, vamos a tener un fin de semana muy cubierto, con mucha nubosidad variable, incluso hasta alguna probabilidad de lluvias que puede estar presente de cara al domingo 5 de julio. Pero esto, bueno, tiene que ver con el pronóstico extendido de lo que pasará también hasta el próximo fin de semana. 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Ya estamos para que vos nos mandes tu WhatsApp también, 3442-552855 es nuestro número. También te podés contactar a través de las redes sociales. En Facebook somos Radio 9 Digital, en Instagram arroba radio9.fm. Te acompañamos a través de la plataforma de YouTube, también somos Radio 9 Digital 2. ¿Qué te parece si nos seguimos allí? Nos ves y además nos podés escuchar y te podés suscribir y tenés un chat en vivo donde podés escribir todos los mensajes que vos quieras, nosotros los vamos a leer allí. Así que te invitamos a que formes parte también de la comunidad de YouTube, esto nuevo que estamos trabajando y ofreciéndote para también tus mañanas. Radio 9 Digital 2, entonces, una nueva forma de comunicarnos. 9 de la mañana y un minuto.
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0: y cosas en 9 de julio 1636.
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0: Y aquí estamos, amigos, 9 y 10 de la mañana. Tranquilos, empezando un lunes, hermosa mañana, fría, ¿eh? Eso sí, si todavía no saliste, abrígate, por favor. ¿Tenés algún programa listo? ¿Ya tenés la agenda armada para hoy? ¿Qué es todo lo que tenés que hacer? Bueno, tranquila, tranquilo. Hoy es 29, acordate. Canto dice que ella los cocina ella. Sí. ¿Vos no tenés tiempo? Bueno, compralos hechos. En el lugar donde te gusta, lo cocinas vos. O ya lo comprás cocinado con la salsita hecha y el quesito y todo listo. Y te lo llevas solamente para servirlo. Día de ñoquis, 29 de junio, ya casi cerrando el mes número 6 de este año 2026. Buena música, buen ritmo, buen ambiente, generándolo como para presentarlo Wenceslao Banjo, que ahora nos lleva al ritmo y al mundo del deporte. Buen día.
1: ¿Cómo están, chicos? Muy buen bien, día. ¿Vos? Muy bien, arrancando una linda mañana, como dijiste, Hugo, fría, pero bueno, me parece que va a pintar lindo durante la jornada de hoy. Y con bastante deporte, sobre todo relacionado todo con el tema del Mundial. Fue un gran sábado de muchos partidos. Lo bueno es que... ¿se me escucha?
2: Sí.
0: Sí.
1: Ah, perdón. Lo importante es que, bueno, muchos partidos interesantes jugó la selección Argentina y demás, así que hay que ponerle muchas ganas. Inclusive ayer se definieron los 16avos de final. Bah, en realidad no, ayer se comenzaban a jugar los 16avos de final. Fue el primer partido. Canadá, uno de los países anfitriones, dio el batacazo y le ganó a Sudáfrica, así que ya están octavos. Hoy tenemos partidazos también por esta fase, así que lo vamos a ir desglosando poco a poco durante la mañana. Hay algunas novedades acerca del fútbol argentino, sobre todo el mercado de pases, el mundo River, el mundo Boca, quiere ponerse a punto, inclusive los jugadores que no están afectados con su selección ya están en pretemporada para prepararse para lo que resta del 2026. Fue fin de semana de Fórmula 1, el ganador del Gran Premio de Austria fue el británico, el inglés, mejor dicho, Russell, y bueno, Franco salió un poco bajo en este caso, estuvo dentro de los últimos. Fue un fin de semana complicado para Alpine, pero me parece que no tenemos que hacer la cabeza en eso, que Alpine está para algunas carreras sí, otra carrera no. Recordemos que el año pasado le fue muy mal y este año, bueno, es cuestión de las actualizaciones, el circuito, cómo se adapta a los pilotos, porque no es que a Franco le fue mal y a Pierre Gasly y su compañero de escudería entró en el podio, no, inclusive no pudo sumar punto el francés, así que están casi igualados ambos. Es cuestión de encontrarle el equilibrio en los circuitos para la escudería Alpine, que en un ratito hacemos el repaso de cómo vienen sus pilotos y cómo vienen en el Mundial de Constructores.
0: Bueno, perfecto, esto es lo que vamos a estar desarrollando entonces en la mañana de hoy, amigos. Les recuerdo, 10 de la mañana más o menos estarán visitándonos dos personas, la señorita Pino y Fátima Díaz, para hablar sobre esta campaña que están iniciando para juntar dinero y reparar el campanario del Sagrado Corazón, de allí, de la capilla Sagrado Corazón, de la escuela. Así que, bueno, estaremos hablando con ellas a ver cuál es la idea, que nos cuenten de qué manera podemos estar colaborando. Más tarde estará el ingeniero Leonardo Ed hablando con nosotros sobre el tema Paso Vera. Ustedes saben que Leo fue quien, de alguna manera, hizo público el movimiento de arena que se estaba haciendo allí, en ese lugar. Esto tomó repercusión y estado público en todos los medios, y la gente empezó a preguntarse qué estaba pasando, qué estaban haciendo, por qué y de dónde y para qué estaban sacando la arena. ¿De dónde era? De allí, de Paso Vera. ¿Para qué la estaban sacando? Bueno, eso muy claro no le quedó a la comunidad. En una conferencia de prensa para el Día del Periodista, el presidente municipal admitió junto a sus funcionarios que eso había sido un error, pero como lo dije en su momento, a mí no me quedó muy claro en definitiva qué es lo que pasó allí, qué querían hacer, para qué, ¿Para dónde la arena? Bueno, parece que Leo anduvo, y siempre sale en realidad, a navegar, a remar, a andar con un grupo o solo en su kayak, y vio que en el Paso Vera siguen los movimientos. Ahora han abierto como una especie de avenida, digamos, que une la playa con Paso Vera, con el campo privado que hay allí. Bueno, a lo mejor alguien con algún dron o algo después nos puede estar mostrando a los vecinos. Oficialmente, por lo menos a este medio, no digo a los medios porque no puedo hablar por todos, a esta radio no se nos contó, y si se contó se me pasó por alto algún informe por parte de la municipalidad sobre algún tipo de obra que se esté realizando allí en Paso Vera. Por eso es que vamos a ver ahora qué nos cuenta Leo cuando venga, tipo 11 menos cuarto más o menos. Así que bueno, esa es la idea de la mañana de hoy, más todo lo que vos, por supuesto, podés estar aportando cuando nos comentás en los mensajes de WhatsApp.
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0: Bueno, voy a los títulos de los diarios. Asumió Diego Santilli, se terminó la novela Dorni, entonces de una vez por todas. No sé por qué la llevó tanto tiempo Milei a este tema, si esto fue una estrategia de gobierno, si era que estaba esperando algo, si era que era de cabeza dura, si era que no podía creer las pruebas como se venían acumulando de este muchacho que está siendo investigado por enriquecimiento ilícito, que está siendo investigado por no haber declarado todas las cosas que tendría que haber declarado, por haber escondido las cosas, por haber escondido su patrimonio, y bueno, a lo mejor esto lo tenía al presidente de la nación allí contra las cuerdas, y no le quedó otra que sacarlo y asumir a Diego Santilli como el cuarto jefe de gabinete en el gobierno de Milei. Ahora Santilli manejará la relación con los aliados políticos. El hasta ahora ministro del Interior se reunió ya con el presidente en Olivos, tras la renuncia del funcionario que es investigado por presunto enriquecimiento ilícito, y va a jurar mañana. Lo que queremos todos los argentinos, y esto lo pedimos tanto para los de un gobierno como para los del otro, no nos interesa, ya lo he dicho y lo diré hasta el cansancio, no nos interesa de qué partido es ni de qué color político. Cuando se está investigando por corrupción, por enriquecimiento ilícito, que sea hasta las últimas consecuencias, tenga el nombre que tenga, sea del partido que sea. Ojalá que ahora la justicia no duerma esto, no lo planche el caso, saldrá obviamente de los titulares de la prensa, pues ya está, ya lo sacaron, ya no está más en el gobierno ahora Adorni, se va a dejar de hablar de Adorni, ya Adorni es mañana, pasado mañana, ya ni nos acordamos, pero los que sí tienen que acordarse son los de la justicia. Los que sí tienen que acordarse son los jueces, los que sí tienen que acordarse son los fiscales, porque ese es el problema que hemos tenido en la Argentina durante todo nuestro tiempo, durante toda nuestra historia, que es la impunidad de la corrupción. Y la impunidad de la corrupción está dada porque quienes tienen que investigar, juntan las pruebas, y si las pruebas son lo suficientemente válidas como para determinar que una persona robó se quedó con dinero nuestro de los argentinos, debe actuar y mandarlo a la cárcel de acuerdo a lo que indique el artículo de la ley. Y eso nosotros no lo hemos visto mucho. Siempre se ha demorado, siempre lo han dormido, siempre lo han planchado. Esta cosa de que el juez fue nombrado por tal o cual funcionario, fue nombrado en tal o cual gobierno, hace que nosotros pensemos que esos jueces están cooptados por la política, y esto es lo que nos está pasando, y hay que decirlo sin tapujos, sin miedo y sin temor, porque así como nosotros sospechamos, y por supuesto no se puede generalizar, nunca se puede generalizar, no todos son así, pero legisladores, tanto de nivel nacional como provincial, que son corruptos, del Poder Ejecutivo, tanto de nivel nacional, provincial como local, que son corruptos, también existen dentro del Poder Judicial. No solo es el Poder Legislativo, no solo es el Poder Ejecutivo los que han metido la pata, han hecho las cosas mal y se han llevado plata para su casa, sino que también dentro del Poder Judicial los hay y han hecho una especie de asociación ilícita entre la política y entre los jueces. Y por eso estamos como estamos. Y estas cosas hay que decirlas sin miedo y sin temor, porque uno no acusa a todos los jueces ni a todos los fiscales. Hay honestos, como hay diputados y senadores honestos, como hay ejecutivo honesto, como hay, como en todo, no se puede generalizar. Pero por eso digo, si ahora a Adorni, ya no lo vamos a estar escuchando más, porque ya lo digo, mañana, pasado, ya Adorni es historia, que dentro de la justicia no sea historia, se lo siga investigando. Y si consideran que las pruebas son suficientes, habrá que llevarlo a juicio. Y si son lo suficientemente probadas, deberán condenarlo. Y si no, deberán declarar su inocencia. Y así con todos. Bueno, Insaurralde. A ver, ¿qué pasa? ¿Se terminó la novela de Adorni? ¿Dejaremos de hablar de Insaurralde entonces? Porque esa era la contrainteligencia. ¿Hablas de Adorni? Perfecto, te saco lo de Insaurralde. ¿Ahora se va a dejar de hablar de Adorni? ¿Vamos a dejar de hablar de Insaurralde? Porque, a ver, lo que Adorni no declaró y no declaró en negro, y que eso todo indica que es verdad, toda la guita que no declaró Adorni era lo que tenía Insaurralde en uno solo de sus cajones. Y los cajones llenos de plata de Insaurralde eran varios. Entonces digo, así que tanto uno como otro deben dar explicaciones. ¿Dónde está Insaurralde ahora? ¿Dónde anda? ¿Dónde está? ¿Nadie fue a buscarlo? La prensa. A veces la prensa que está tan ávida de ir y correr a uno, porque Guandanara le declaró a Icardi no sé qué cosa. ¿Dónde está la prensa? ¿Dónde andan? ¿No pueden salir a buscarlo a Insaurralde? ¿Meterle un micrófono adelante y decir, señor, qué tiene para decir usted con toda esa plata? ¿No lo buscan? ¿No les preocupa dónde anda escondido este señor o no? No sé, yo la verdad que no lo he visto en las imágenes de la televisión ahora. Me están más mostrando a Gran Hermano, me están mostrando a Luzu, me están mostrando a Florencia Peña que dijo lo de Messi, todo zaranda, todo zarazarazaza, todo, ¿entendés? Pero es salir a buscar, y señor, a ver, ¿qué tiene para decirle a los argentinos sobre toda la plata que usted tenía en el placar? ¿De dónde era? ¿De qué era? ¿Le puede contar a los argentinos? ¿Por qué no le ponen un micrófono adelante? Y andan ahí en vez de andar detrás de a ver si este se fue con el Mundial o no el Mundial. Bueno, así estamos. La cuestión es que Diego Santilli asumió, vamos a ver, parece que el arco político lo ha bendecido, decir, che, bueno, sí, mira, es el más potable para ponerlo ahí. Así que bueno, veremos ahora cómo sigue esta cuestión. Ojalá que pueda gobernar este hombre y el año que viene podamos elegir los argentinos, y si gana Kicillof será el presidente de nuevo, será el presidente por primera vez, y si gana Milei, si se presenta de nuevo y se cuentan los votos y hay más, bueno, será otra vez Milei presidente. Bueno, otro título de Clarín, un poco de tranquilidad, la reacción de Mauricio Macri a la designación de Santilli. ¿Qué es lo que dijo Macri? A ver, vamos a sacar la publicidad. dijo, hablaba con él, o sea, con Santilli, mientras estaba llegando a Olivos. Bueno, las encuestas de Clarín nunca las leo. Messi y un gesto que enaltece el liderazgo de la selección argentina. No hay más palabras. La verdad que no sé qué habrá hecho Messi para
2: mirar hacia arriba a las pantallas cuando lo estaban mostrando.
0: Messi y un gesto que enaltece su liderazgo en la selección argentina. No hay más palabras, un entrecomillado. La verdad que no sé qué habrá dicho, qué habrá hecho o qué es lo que comentó. Bueno, una persona resultó gravemente herida y otro murió en un tiroteo en una fanfest de California Mundial 2026. Esto se ve que se ponen bastante complejo el tema allí. Bueno, Lautaro Morales, el dramático testimonio del arquero argentino que dejó Venezuela tras los terremotos. ¿Este chico es el que se le murió la familia entera, Lautaro Morales?
2: No, me parece que es otro el que se le murió la familia.
0: Hay un jugador argentino, sí, un jugador de fútbol argentino, que estaba desesperado porque su señora y sus dos hijitos habían quedado bajo los escombros y lamentablemente se confirmó.
2: Sí, jugador de hicieron los tres. San Lorenzo, me parece este que vos decís. Bueno, el Lautaro Morales, él estuvo en Venezuela y volvió a la Argentina. Contó que el temblor lo sorprendió a su familia y decidió regresar al país después de esto, pero no, por suerte no le pasó nada, digamos. Pero bueno, hay un relato bastante sentido que fue lo que se hizo viral, porque lo agarró durmiendo, así que bueno, le pasó ahí, sintió que estaba temblando toda la cama, dice, lo agarré a mi nena, a mi señora, tapamos para cubrirnos y encima dice que uno de los chicos le dijo que le dolía el pecho y el corazón, así que
0: ni hablar.
2: Y sí, que bueno, contaron también que bueno, que su regreso no fue sencillo, que el aeropuerto de Caracas era como un lugar colmado, que estaba desordenado, que fue un caos absoluto. Sí. Así que sí. Pero bueno, esta es una historia que él tiene desde hace tiempo, en realidad, desde hace tiempo. Pero bueno, pudo vivir esto en carne propia, los terremotos que sacudieron a Caracas y finalmente, bueno, volver. Sí.
0: Y es terrible la situación que se está viviendo allí,
2: brutal,
0: porque, bueno, obviamente que van aumentando el número de víctimas en la medida que se van despejando los escombros de los edificios. Todavía hay esperanzas a 5 días del terremoto.
2: Sí, hace un ratito nada más, otra vez volvió a temblar. Hace unos 40 minutos, otra vez se puso una réplica de 5.1, otra vez en Venezuela, lo que, bueno, sigue haciendo mover los pocos escombros que quedan, ¿viste? No para.
0: Sí, qué bárbaro. Para colmo, las réplicas son bastante grandecitas.
2: Sí, 5.1.
0: Así que, bueno, hay antecedentes en el mundo de terremotos que han encontrado gente con vida luego de 7 días, de 8 días, de bebés inclusive, ¿no? Pero, bueno, se presume que hay 70.000 personas que están desaparecidas, así que imagínense ustedes la tragedia de Venezuela. Y lo que estaba leyendo ahora es lo enojada que está la gente con respecto al terremoto, porque no llega la ayuda estatal. El mundo entero está enviando cosas y hay zonas vedadas, hay zonas que no les llega la ayuda como tendría que llegar. Bueno, realmente dantesco todo lo que ha pasado allí en Venezuela. Bueno, 9:28 en la República Argentina. Acordate que te podés comunicar con nosotros al 55 28 55.
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1: Bueno, chicos, el día sábado se cerró la fase de grupos de este Mundial con algunos partidazos. Nosotros puntualmente vamos a hacer foco en que la selección argentina venció a Jordania 3-1 en el cierre de su grupo, del grupo J, para este Mundial 2026. Cerró con una buena actuación en el estadio de Dallas, un estadio en donde hubo más de 43.000 argentinos presentes. Si bien sabemos que no toda esa magnitud va a ser Argentina 100%, sino el fanatismo por Messi y por la selección argentina estuvo presente. El conjunto de Scaloni abrió el marcador a través de un tiro libre de Gio Lo Celso. Golazo, chicos. No sé si vieron el partido, pero fue un tiro libre espectacular. A lo Messi de zurda, bueno, así, lo copió y pegó. Típico gol de Messi. Luego de Lautaro Martínez, amplió la ventaja desde el punto penal. Y en el final, Messi de un tiro libre también un poco flojito.
2: Qué lindo el de Lo Celso, igual. Sí, fue, qué lindo el de Lo Celso.
1: Bueno, inclusive Lo Celso fue el jugador del partido por ese golazo que metió.
2: Precioso.
1: En el de Messi estuvo un poco falta... Tuvo un poco de falta de reacción del arquero, pero también tenemos que destacar el gol del jugador de Jordania que descontó para su equipo, para su selección, pero no le alcanzó con eso. Con
0: de
1: un equipo.
0: De todas maneras, déjame decirte, que el arquerito de ellos.
1: Flojo, parecido, ¿no? Sí, flojo. Y eso que Argentina en algunas ocasiones le pegó mal a la pelota y eso, pero bueno, con un equipo suplente, Argentina mostró un poco más de jerarquía que su rival, terminó la fase de grupos con puntaje ideal, 9 puntos reflejados de 3 partidos jugados y 3 partidos ganados. Argentina ya piensa en 16avo de final, ya que el día viernes se enfrenta a Cabo Verde y viene siendo un poco la revelación de este Mundial. Si bien empató los 3 partidos, le hizo partido a España, le hizo partido a Uruguay, hizo lo que tenía que hacer con Arabia Saudita y clasificó a los 16avos.
2: Duro partido, ¿no?
1: Italia. Sí, va a estar bravo, pero bueno, luego te comentamos algunas frases puntuales que dijeron los jugadores, porque habló Lo Celso, habló Nico Paz que debutó en un Mundial, habló Messi, por supuesto, que bueno, viene siendo también como un dato así estadístico, el primer jugador en marcar en 7 partidos consecutivos de Mundiales. Son datos estadísticos, pero
2: una bestia, es una bestia, no se entiende.
1: Totalmente. Messi, nuestro capitán, el mejor del mundo. Y hay un poco de preocupación, el otro día nos comentaban uno de los seguidores fanáticos de la selección argentina que está dentro del mundo AFA, que bueno, poco a poco le está preocupando al cuerpo técnico la situación de Julián. No está pudiendo convertir, si bien Lautaro convirtió el sábado pasado con gol. Es como que si le llamaba la atención por primera vez, porque le dijeron, no tendrías que haber dicho lo que dijiste acerca de la transferencia de club. Porque ahora el mundo está pendiente de lo que te pasa a vos y no de tu talento deportivo. Así que, bueno, es como una llamadita de atención. Todavía Julián no está al 100%, no ha podido demostrar todo lo que tiene para proponer, que sí lo hizo en el Mundial, fue la revelación.
2: Se va a despertar, dale tiempo. Y cuando sea el partido complejo, así va a venir a meter esos pelotazos.
1: Totalmente, coincido con vos,
2: de pintura, sí.
1: 100%, pero bueno, los demás resultados y algunas frases importantes que han dicho los jugadores de la Argentina, lo comentamos luego de la tarde.
0: Bueno, pausa, ya volvemos.
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0: Tenemos las 9:42 minutos en la República Argentina. Contanos qué anda pasando por allí afuera, a ver qué es lo que ocurre en la ciudad. Bueno, lo que tengo para decir es lo siguiente. En algunos barrios, creo que en el 2 de abril, están haciendo mejoramiento de calle. Yo pensé que eso iba a ser asfalto, pero no, no es asfalto.
1: Más o menos es una nivelación nada más de con brosa, pero
0: exactamente.
1: No.
0: Y el material es un material que, bueno, si llueve no se enojen, vecinos, porque eso con la primera lluvia se transforma en un barrial.
1: Un jabón.
0: Sí, es un jabón. Salvo que, bueno, no llueva durante bastante tiempo y, bueno, se va compactando con el paso de los autos. Qué lluvia sorpresiva la de ayer, ¿no? Ayer estábamos almorzando, mirando la carrera de acá de Concepción del Uruguay. Muy buen trabajo de la gente de Perica, que transmite por YouTube o por streaming la carrera. El show de los pilotos de la categoría de los fititos y del resto. Mirando ahí algunos amigos que andaban corriendo. Te descuidaste, te fuiste un ratito y ya cambió de la punta. Pero sí. Como no iba primero fulano, sí, no, pero ahora quedó allá atrás. Bueno, así que bien, felicitaciones a la gente del autódromo.
1: Sí. Y bueno, la lluvia sorpresiva. No la vi.
0: Lluvia.
1: No la vi, justo salí a la ruta. Fueron dos gotitas en la ruta y se disipó por completo.
0: No, pero ahí en el autódromo llovía como nunca.
1: En la ruta 14, una buena manga de agua seguramente cayó. Sí, hubo localidades donde incluso hasta granizo hubo. Mirá. Acá en la provincia de Entre Ríos. Fue totalmente raro. Bueno, en la localidad de Colón, nada, absolutamente
0: golpe.
1: Nada.
0: Sí, sí, fue de golpe. Una nube de golpe que puso a la ciudad así bajo un manto de nubes, se cuereció y qué frío y lluvia. En algunos sectores muy, muy copiosa, como fue ahí en el autódromo. Pero bueno, siguieron corriendo igual y todo fue espectáculo para el autódromo de Concepción del Uruguay. Digo, y también quiero decir, porque de aquí de Concepción del Uruguay después le debería preguntar a quienes fueron funcionarios de CARU de aquí de Concepción del Uruguay, ¿a quién le corresponde arreglar la zona donde está Gendarmería? Cuando vos te vas para Paysandú, llega un momento en que llegás casi, no digo a la frontera, pero llegás ahí al puesto de Gendarmería, que es donde aparentemente de Gendarmería te frenaría. Bueno,
1: sí.
0: ¿Ustedes vieron en el estado en que está eso?
1: Ay, sí, chicos.
0: Pero no es que está ahora. Hace años y años y años que está así.
1: Está todo panseado, todo roto.
0: Está la ruta destruida. Eso está todo en malas condiciones. Está abandonado. Es un puesto de Gendarmería. Es la salida de la Argentina y la entrada de la Argentina, de la República Oriental del Uruguay. O sea, es como cuando vos llegás a ese puesto, es un estado lamentable. O sea, decís, loco, mirá, bueno, bienvenida a Argentina. Es como cuando vos salís viniendo de Rosario, por el complejo de Rosario, venís para acá, para Entre Ríos, que llegás al final del complejo, ya llegando a Victoria, cuando termina. Se terminó el asfalto liso y entras a un festival de pozos, digamos, cuando está ahí la caminera también en la parte de Victoria, que vos decís, bueno, bienvenidos a Entre Ríos. Digo, qué lamentable, te da una sensación de que entras en una provincia del año 1850, 1810, que para ir más atrás todavía. Y con esto de ahí del puesto este que te digo, no habrá algo para, digo, la CARU no tendrá un presupuesto para del lado argentino, que sea la comisión del lado argentino, para arreglar y poner eso estéticamente agradable, que diga, bueno, a ver, mirá, estamos saliendo de Argentina, che, qué lindo, está bien, mirá qué bien arregladito el asfalto, qué pintadito todo, qué bien todo. Y en el mismo puesto, cuando entras del Uruguay para la Argentina, lo mismo. Hay una especie de rampa ahí que vos no sabés qué función cumple. Está todo abandonado, todo lleno de pozos. Digo,
1: oscuro.
0: Sí, horrible. Digo, ¿cuánto puede costarle al presupuesto de la CARU, en todo caso? Está bien, es del lado argentino. Porque la verdad que cuando vos pasás para el otro lado, pasás para el lado de Paysandú, nada que ver.
1: No, ya es otro universo.
0: Nada que ver. O sea,
1: pero hasta la ruta está...
0: A eso me refiero. Ay. Entonces, vos vas para el lado de Paysandú, ponele, haces frontera, yo te vas para el lado de Paysandú, vos viste que han arreglado la ruta, está impecable.
1: Sí, señor.
0: Y aunque dobles en la cubita esa y te metas por la costanera, también están arreglando todo. Ahora, el que viene del Uruguay para la Argentina, cuando baja del puente y llega a esa parte, ya lo recibimos así, de esa manera.
1: No les da ni vergüenza.
0: Con esa crotera, porque es una crotera eso. No encuentro otro término. Es una crotera, es todo roto, poseado, horrible, sin pintar, abandonado. Digo, ¿no se les da por a los funcionarios? O ellos no se sienten interpelados por esto que estoy diciendo. A los funcionarios de CARU, o de a no sé a quién le toca esto, no sé quién es, si CARU, la cura, o el cura del pueblo, qué sé yo, a quién le toca esa parte. Pero, ¿por qué no compara? Cruzar el puente del otro lado cuando entras al Uruguay, decime a ver si encontrás eso. Después le sacan el cuero a lo de enfrente.
1: No, se tiene que llamar al silencio. Ustedes no pueden venir a cuestionar cómo es el Uruguay con respecto a sus rutas y a su iluminación.
0: Claro.
1: No, se tienen que llamar al silencio.
0: Entonces, cuando
1: vergüenza
0: ajena. Es al revés, bajas del lado uruguayo, venís para acá para el lado argentino, llegas a esa parte y ahí está. Llegamos a eso, a esa crotera que hay ahí. 10-10, chicos, en la República Argentina.
1: Acá dicen que otro cruce que está lamentable es el de Gualeguaychú también. Dice, todo iluminado al lado uruguayo, bajas el puente, no hay luz, pozos en la ruta y es un desastre lamentable.
0: Ah, mirá vos, no, ese no lo conozco, hace años. Va, a ver.
1: Hace muchos años que no cruzas por Faraiventos.
0: Impresionante, no me acuerdo ya cuándo fue.
1: Bueno, se ve que es algo que se repite. Estamos muy mansos los entrerrianos igual. Me parece que es algo que vamos a tener que empezar a exigir como entrerrianos. Y a los que se tengan que encargar de esto, bueno, ¿a quién le corresponde esos pedazos de ruta? Porque más de que a quién le corresponde es, bueno, ¿quién lo va a resolver?
0: Pero que resuélvalo.
1: Alguien lo tiene que arreglar.
0: Sí, claro,
1: no sé.
0: Eso es lo que digo.
1: Bueno, hablando de Entre Ríos, salió un ranking de una ONG acerca de las provincias con mayor transparencia fiscal. Entre ellas figura la provincia de Entre Ríos, junto con Córdoba y Santa Fe. ¿Está muy bien? Tradúzcanlo.
0: ¿Y qué? ¿Cómo? Repetime. ¿Y qué? ¿Y dónde estamos?
1: El índice de cumplimiento de responsabilidad fiscal que hizo el relevamiento una Asociación Argentina de Presupuesto de Administración Financiera y Pública, es una ONG sin fines de lucro,
0: sí.
1: Midió 22 jurisdicciones que adhieren al régimen federal. En el fondo del listado aparecen Buenos Aires, Chubut, Mendoza, San Juan, Corrientes, Jujuy, Río Negro y Tierra del Fuego, mientras que Córdoba, Entre Ríos y Santa Fe integran el grupo 1 del listado, que nuclea los gobiernos provinciales de cumplimiento estricto y alcanzan un índice de 100 puntos, que es una calificación máxima a la que se puede aspirar en ese relevamiento presupuestario. Entre Ríos, Córdoba y Santa Fe, los tres tienen 100 puntos en esta. Para elaborar el índice se tienen en cuenta si las administraciones provinciales publican el presupuesto del ejercicio corriente. En el caso de que lo publiquen, ya de base se otorgan 35 puntos, ¿viste? O sea, se van sumando los puntajes para poder llegar. El esquema ahorro de inversión y financiamiento de la administración pública no financiera provincial equivale a 25 puntos si está publicado, hasta 3 meses de rezago, esto es lo que dicen. Si es más viejo, no cuenta, no te lo suman. Lo que toman en cuenta también son las deducciones con financiamiento especial de la administración pública y no financiera provincial. Esto suma 10 puntos con la publicación hasta los 3 meses de atraso. Los gastos clasificados por finalidad y función de la administración pública también suman 10 puntos y tienen también un tope de tiempo. La planilla de stock de deuda de la administración pública provincial, otros 10 puntos. Y así con cada una van haciendo la sumatoria final. Bueno, esto le da a Argentina 100 puntos, Entre Ríos 100 puntos junto con Córdoba y Santa Fe. y deja muy debajo a otros, municipios y a otras provincias. Del grupo 2, por ejemplo, y grupo 3, que así lo definen. En el caso del grupo 2, aparece la ciudad de Buenos Aires, Chaco, Formosa, La Rioja, Neuquén, Santa Cruz y Tucumán, que obtuvieron 90 puntos, no están tan lejos igual de los 100, y el grupo 3 directamente está por debajo de esos 90 puntos, un cumplimiento intermedio, aparece Catamarca, Salta, Santiago del Estero y Misiones. Y luego ya en el último lugar vamos a encontrar a otras como Buenos Aires, Chubut, Mendoza, San Juan, Corrientes. Casi la mayoría de las provincias, bueno, no han cumplido con esta con este presupuesto y esta transparencia de presupuesto para lo que va del 2026.
0: Bueno, Entre Ríos en ese sentido sí, lo hemos hablado, hemos hecho entrevistas con la ONG que impulsa lo del ticket transparente. ¿Te acordás que decían que,
1: sí,
0: que nosotros queremos saber qué nos están cobrando en el ticket, cuáles son los impuestos? Y las provincias no se adherían.
1: Bueno, parece que está
0: sí,
1: dando...
0: Entre Ríos está adherido.
1: Sí, sí, parece que está dando sus resultados, porque esto hace que publicar los números ayuda como acá, a que se vea toda esta cuestión. Hay mucho para mejorar, sí, por supuesto, una cosa no quita a la otra, por favor, claramente. Pero bueno, sí es importante saber que los números están disponibles, que se pueden ver, se pueden analizar, y en definitiva es lo que la gente también viene pidiendo. Bueno, che, ¿cuánto cuesta cada cosa? ¿Cuánto le cuesta a la provincia?
0: Sí,
1: ¿Cómo se maneja?
0: La transparencia en ese sentido.
1: 100%.
0: Transparencia. El otro día hablaba con alguien sobre los nombres que publicó un medio de la provincia de Entre Ríos de las personas que están jubiladas y cobran, por ejemplo, 20 millones, 18 millones, 15 millones por mes.
1: Qué lindas jubilaciones, ¿no?
0: Claro,
1: qué bonitas.
0: Que fue publicada con nombre y apellido. Fulano de tal cobra tanto, fulano de tal cobra tanto. Entonces me respondieron, bueno, ese periodista que publicó eso y que tiene alcance a nivel provincial, ese medio, ¿por qué no publica, por ejemplo, el listado de pautas publicitarias contratadas por el gobierno nacional? ¿Por qué no publica él y que diga fulano de tal, este medio cobra o lo contrata el gobierno tanta cantidad de plata por mes? Porque eso es información transparente y pública.
1: Sí, en realidad el gobierno provincial de buenas a primeras tendría que tener su listado.
0: Sí.
1: Con lo que cobra cada uno, pero en realidad no es cobra el medio, es lo que le paga, cuánto contratan la publicidad en el medio, no, tampoco es contarle la costilla al medio de comunicación y decir, ay, mirá, tal se lleva 4 millones por mes, y vos decís, bueno, carita la publicidad que la vende, pero bueno, ¿por qué el gobierno elige comprarle al que cobra 4 millones?
0: Lo tiene que publicar acá alguien, cuando se publicó acá en Concepción del Uruguay el listado de todos los que cobran y contrata publicidad la municipalidad con ellos. Acá hubo muchos colegas enojados, yo no.
1: Y no, pero si en todo caso a vos te compran el espacio.
0: Porque eso tiene que ser público, eso tiene que ser público. La gente, todo, usted señor, señora que está escuchando la radio ahora, tiene que saber quiénes son los asesores de fulano, de mengano, cuánto cobran, porque el asesor no es que le pagan el sueldo de, a ver, digo, todo tenemos que saber.
1: Sí.
0: Cuando hablamos de dinero público.
1: Cuando alguien se va de su cargo, por ejemplo, cargo de alta jerarquía, bueno, se jubilan. ¿Y por qué se jubilan? ¿Y por cuánto se jubilan? ¿Se jubilan por la mínima o por cuánto se jubilan?
0: Entonces no hay que enojarse en ese sentido. Así que bueno, también les prometo que en la semana vamos a ver si empezamos a hablar de este tema de la caja de jubilaciones de la provincia de Entre Ríos, que es
1: bueno,
0: un tema muy serio, muy serio. Y que si no se hace algo ahora, el problema puede ser mucho más grave de lo que uno cree. Así
1: bueno,
0: que...
1: dicho sea el pasar, la reforma provisional en la provincia de Entre Ríos ha desatado un nuevo paro que está organizando ACMER para el 1 de julio.
0: Sí.
1: Son docentes de 17 departamentos que están buscando el paro para, bueno, por supuesto también reclamar por las condiciones salariales, pero en otra de las cuestiones la reforma previsional también ocupa lugar en su agenda.
0: La semana pasada hubo un intento de sacarla tanto el día jueves como el viernes. Me dijeron, bueno, no te hagas problema, el viernes te llamo, así como me llamaste vos, me llamaron ellos. Y quería escuchar la palabra de la intendenta de Paraná, que ella hizo, Rosario Romero, que ella hizo declaraciones con respecto al tema de la caja previsional y que es partidaria de que sí, que hay que hacer algo, hay que hacer una reforma, que hay que algo hay que hacer para sostener esto, si no, es como que está saliendo mucha más plata de lo que está entrando. Y entonces, ¿cómo, hasta cuándo vamos a seguir así de esta manera? ¿Cuánto va a durar? ¿Qué otra parte del Estado entrerriano está solventando ese agujero negro que es la caja de jubilaciones? Sí. Entonces, bueno, muchachos, hay que arreglarle este tema.
1: Yo considero que antes de ir a tocar a los que tienen menor escalafón, como docentes, como empleados rasos de primer nivel que tienen las jubilaciones en la provincia, habría que empezar a pensar qué vamos a hacer con las jubilaciones de privilegio, que esas se llevan la torta más grande de la caja de jubilaciones.
0: Mirá.
2: Y además lo dijeron recién, ¿no te parece? ¿Cuántas jubilaciones mínimas se pagan con una jubilación
1: de 20 millones de privilegio?
0: Pero,
1: sí.
0: A ver, chicos... Ojalá que sea al revés la cosa. Ojalá que ese señor siga ganando 20 millones de pesos o esa señora. El tema está en que el que está allá abajo está muy abajo.

0: Macanudo. Hoy una jubilación mínima es de 300. Vos decís, che, pero también tiene que ver con lo que aportó esa persona. Sí, es cierto, es verdad. Vos, tu jubilación tiene que ver con cuánto has aportado de tu sueldo durante todos esos años, porque a lo mejor vos tuviste un muy buen sueldo durante tu actividad laboral. Entonces lo que a vos te descontaban de jubilación no era lo mismo que aquel que cobra lo mínimo. Entonces tu jubilación es lógico que tiene que ser mejor que la de aquel otro que aportó mucho menos dinero. Pero bueno, lo hablaremos en su momento cuando te hablemos del tema de jubilaciones.
1: Bueno, chicos, sí. El día sábado no solamente jugó la selección argentina, sino que por el grupo J también cerró su presentación Argelia, que jugó un partido bastante interesante contra Austria, 3-3 el partido. Un partido de ida y vuelta constantemente, así que estuvo interesante. Un ratito antes de la selección argentina jugó República del Congo, que ganó 3-1 a Uzbekistán. Colombia y Portugal empataron 0-0. Por el grupo L jugó Croacia, que le ganó con lo justo a Ghana 2-1. E Inglaterra, que le ganó 2-0 a Panamá. Reflejo a esto, bueno, quedaron los terceros definidos. Recordemos que no pasaban todos, pasaban solamente los 8 mejores terceros. En este caso pasó República del Congo, Suecia, Ecuador, Ghana, Bosnia y Argelia con 4 unidades. También Paraguay pasó con 4 puntos, mientras que el único que se metió con 3 puntos fue Senegal. Quedaron eliminados como terceros Irán, Corea del Sur, Escocia y Uruguay. Uruguay de Marcelo Bielsa, que bueno, hace pocas horas nos enteramos que la delegación uruguaya dijo: vamos a cancelar el vuelo charter y van a venir todos en vuelos comerciales. El que se quiera ir para el país donde juega se va. El que si no se viene aquí hacia Uruguay. Llegó solo Bielsa en un vuelo comercial así, solito.
0: No.
1: Para mí, evidentemente no, porque inclusive luego... ¿Y sabes qué es lo peor de todo? Que quedó muy en evidencia que los jugadores le perdieron el respeto que tenían. Y
0: pero además, Güense, una persona con ese carácter, ¿qué espíritu de equipo puede generar?
1: Total.
0: De camaradería, de buena onda, de jugar al truco, del técnico,
1: Lo dijo Luis Suárez antes del Mundial. Cuando no me convocaron sentí un alivio, porque estar en las convocatorias con Uruguay era tristísimo. Él no te miraba la cara cuando te hablaba.
0: Era complicado. Sí, complicado.
1: Bueno, y ya empezó a ser conflictiva la situación cuando en la primera sesión de fotos, donde él ni siquiera quería mirar a la cámara, miraba al piso.
0: Bueno, viste cuando fue la última
1: entrevista. La última, que le dijo, dale de una vez.
0: Sí,
1: ¿qué
0: mal
1: culpa tenía el camarógrafo y la chica que estaba ahí esperando de la transmisión oficial? Pero bueno, Uruguay eliminado por segunda vez consecutiva en fase de grupos. Recordemos que en Qatar 2022 tuvo la misma mala suerte de quedar eliminado en fase de grupos. Así que bueno, en un ratito, si quieren, analizamos cómo quedaron los cruces de los 16avos de final. Inclusive ya hubo partidos por eso en el día de ayer, jugó uno de los anfitriones, pero si quieren, eso después de la tanda.
0: Bueno, dale, las 10:02.
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0: minutos en la República Argentina, 10 y 17, digo, en la República Argentina, y lo anunciamos hoy en la mañana temprano. ¿Quiénes son las entrevistas que vamos a tener en el día de hoy? Dijimos, vamos a hablar del campanario de allí del Sagrado Corazón, con la visita de dos chicas, amigas de la casa. Una es la Seño Pino y otra es Fátima, Fátima Díaz, que están aquí en nuestros estudios. Más tarde vamos a estar hablando con el ingeniero Leonardo Ed, el Ñeco, que está preocupado y es un vecino activo, preocupado también por lo que está pasando ahí en Paso Vera. Están haciendo ciertos movimientos extraños y que no se ha contado, digamos, mucho las obras que se están haciendo allí en ese lugar. Y también, ahora acabo de cerrar, digamos, una entrevista con esto de las redes sociales. A veces de manera aleatoria te aparecen imágenes de personas y de obras que se están haciendo. Acaba de confirmarme, digamos, que este señor sí me va a dar la nota, es César Engelmann, es de la zona de Federación, de Chajarí, de Colonia Alemana. Resulta que este muchacho tiene una manera muy particular de hablar. ¿Y qué es lo que hizo él? Empezó a llevar antenas Starlink a las escuelas rurales. Y qué empezó bueno. Todo un movimiento de
1: conectividad al 100%.
0: En escuelas rurales.
1: Verdadera conectividad.
0: Verdadera conectividad. Y lo estoy siguiendo de cerca. Ya han llevado no sé qué cantidad de antenas a escuelas rurales para darle conectividad. Y se han encontrado con que las maestras los reciben con tanta alegría, pero después los llaman y dicen, no, por favor, vengan a sacarla, se enojaron con nosotros porque recibimos la antena. ¿Quién se enojó con ustedes? El sistema.
1: Ah, no.
0: El sistema.
1: No, chicos, no.
0: El sistema.
1: No, están equivocados.
0: Me habían instalado una cosa RSAT, que era una cosa así, que era...
1: Ah, eso no iba en contra del sistema.
0: Nunca anduvo. Entonces, ¿cómo van a ir sin preguntarle y a instalarle una antena que los chicos están conectados ahora con internet, todo el mundo contento?
1: ¿Cómo puede ser que estén conectados a internet?
0: Un paisano le había venido a Colonia Alemana, que habla todo medio así, además, viste, todo muy particular, y le regalaba la antena, y ahora pegó tanto esto que le están llevando antenas desde Buenos Aires. Uno en un Citroën llegó de no sé qué localidad de Buenos Aires, un Citroën 12B.
1: No se dan una idea de la cantidad de escuelas rurales que hay en la provincia de Entre Ríos que todavía no tienen ni siquiera señal de celular.
0: Exactamente.
1: Esto implica que los docentes no pueden trabajar con nada que tenga que ver con la conectividad. Por lo tanto, todo lo que tenga que ver con conectividad, espero que puedan tener internet en su casa para hacer las cosas y después llevárselas a los chicos.
0: Sobre todo los tiempos que corren hoy.
1: Pero así, claro.
0: Que, ¿no? Así que vamos a hablar de eso tipo 11 y 10, 11 y 4. Más o menos. Ahora vamos a hablar con estas chicas. Señor Pino, Fátima, buen día. ¿Cómo
2: buen
0: están?
2: Día. Buen día. Muy feliz.
0: Igual,
2: de estar
0: nosotros.
2: Felices de estar aquí con este solcito y acá
0: sí,
2: en este
0: sí,
2: lugar
0: hermoso,
2: tan
0: hermoso.
1: Va queriendo. Sí.
2: Gracias por recibir.
0: No, al contrario. Bueno, sé que están en una campaña para juntar dinero para el campanario de la capilla del Sagrado Corazón.
2: Exacto, nosotras, bueno, con Fátima como ex docentes jubiladas y un grupo de vecinos también, estamos muy preocupados. ¿Por qué? Porque es una obra grande, es una obra costosa y es una obra que tenemos que involucrarnos todos. Todos quiere decir todos. Es todo Concepción del Uruguay, porque quién más, quién menos, ha estado conectado con el Sagrado. Le trajimos acá así una pequeña reseña, porque es importante que esta radio tan escuchada sepan cómo nació el Sagrado Corazón. Bueno, por supuesto que no había en el barrio, en el Puerto Viejo, no había iglesia, no había colegio. Entonces, en el 1900 se adquirió la manzana para hacerlo. En 1902 se creó la institución, que fíjense lo que era. Era un asilo y hogar. Mirá. Para niñas huérfanas y para niñas que vivían en el campo para estudiar la primaria.
0: Cuando vos decís comprar, ¿lo compró quién? ¿La iglesia?
2: La iglesia. La congregación Hijas de la Inmaculada Concepción, que en ese momento era fuerte. ¿Por qué? Porque había muchas vocaciones.
0: Sí, claro, mucha colaboración.
2: Así que bueno, En 1910 se colocó la piedra fundamental. Y les cuento con alguien muy importante, que fue el padre Andrés Aninetti, que es un cura que ha hecho tanto, tanto por Concepción del Uruguay. Así que bueno, en 1916 fue bendecida la institución, y en 1929 se construyó la torre. Eso es la torre y el campanario. El costo de esta obra es totalmente de los vecinos.
0: Mirá vos.
2: De casa por casa iba la gente del Sagrado, docentes, gente allegada, las hermanas, y se construyó
0: todo dinero privado.
2: Todo el barrio. Bueno, les cuento que la obra fue con Pedro Bugliatti, que es el abuelo de Mari Sedaro, una de de mis queridas amigas del barrio, y José Liva también. Eran dos constructores que hacían todo. Proyectaban, eran constructores y también le daban a la cuchara y al Portland.
0: Muy bien.
2: Multitasking. Exactamente. Bueno, dos años más tarde se instalan las tres campanas, que son las mejores de Entre Ríos.
1: Nada más y nada menos.
2: ¿Por qué? Porque bueno, la gente viene y queda fascinado con esas campanas. Son de origen francés, cada una tiene unas hermosas leyendas, pero bueno, ya vamos a ver después cómo...
0: Pero ¿por qué decimos que queda fascinado por el sonido?
2: El sonido. Tiene un sonido muy claro y muy especial.
0: Mirá vos, qué lindo.
2: Nosotras...
0: Yo no me acuerdo.
2: La gente del barrio creció bajo
0: ese sonido.
2: Es más...
0: ¿Y hace cuánto que no replican esas campanas?
2: Esas campanas están replicando. ¿Por qué? Todavía no está tan mal todo lo que es la mampostería. Lo que pasa es que hay mucho hierro, uno mira para arriba el campanario, hay mucho hierro y hay mucha rajadura. Entonces, esto está ahí, las campanas suenan todavía, porque esas no son automáticas,
1: son manuales.
2: Son con la soga. Muy bien. Entonces, les cuento otra cosa también que fue importantísima para el barrio, que en el 1975 y en el 77, no sé si se acuerdan.
0: No, ella no.
1: No, yo no. Imposible.
0: Yo sí estaba.
2: ¿Te acordás de los... Y fue impresionante los tornados que hubo. La placita fue impresionante.
0: De esos
2: tornados, la cruz que está arriba del campanario, que es fascinante, que la vemos chiquita pero es muy grande, se cayó.
0: Sí.
2: Bueno, después tuvimos fantásticamente otra campaña y se hizo una nueva cruz. No, se colocó otra cruz. Esa está a la entrada de la iglesia. ¿Y quiénes la pusieron? Nuestros queridos vecinos, los internos de la cárcel. Mirá que vos. Son nuestros vecinos.
0: Sí, claro.
2: Vinieron todos,
0: por supuesto.
2: Hicieron mucho esfuerzo. Eran como 30
0: para subir. Ahora, escúchame, ¿eso está en peligro de colapsar, ese campanario?
2: El campanario lo que tiene en este momento, muchas rajaduras. Y que están viniendo, y vos mirás, y es los hierros muy, muy herrumbrados. Hubo una filtración de agua.
0: Sí, la humedad.
2: Claro. Entonces, la rajadura va casi hasta la mitad de la capilla.
1: Tenés que arrancar ya con esta campaña para que no se vuelva peor.
2: Sí, exactamente. Bueno, les cuento que por ahí la comunidad, como toda comunidad de las hermanas, está muy a la espera, porque bueno, ya no hay muchas ocasiones, todo está pasando últimamente. Entonces, es como que medianamente creemos que Concepción del Uruguay nos va a ayudar.
0: Uh-huh. Bien, ¿y de qué manera podemos ayudar?
2: Bueno, la manera es de hacer
3: esta campaña que pusimos entre todos, ¿no?
0: Sí, sí, sí, claro.
3: También todo esto está avalado por el padre Goyo, que es el párroco de la...
0: De ahí, exactamente, del área.
3: Y la campaña consta en donaciones. Tenemos una cuenta que pertenece al colegio.
0: Uh-huh. Arrímate un poquito el micrófono.
3: Una cuenta que pertenece al colegio, y en esa, lo que sea, todo va a sumar.
0: Sí,
3: porque
0: sí,
3: el costo
0: pueda.
3: Es muy alto. Lo que sea, lo que pueda.
0: Bien.
3: Y nos dirigimos generalmente, más que nada, a los exalumnos,
0: claro,
3: los docentes.
0: Sí, sí, la gente del barrio también.
3: La gente del barrio, la que va a misa, o sea. Uh-huh. Por este momento es lo que...
0: Lo que, se está haciendo.
3: Lo que se está haciendo.
0: Ahora, ¿de qué manera, Fátima? ¿Qué? ¿Con un alias?
3: Sí, tiene todo, tiene un alias y tiene...
0: sí, los datos.
1: Todos los datos bancarios.
0: Esos
1: datos son vitales para que la gente sepa que...
2: Exacto. La cuenta la maneja la hermana superiora, hermana Clarita. Y también... Todo lo que es donación va para esa cuenta.
0: Ajá.
2: ¿Sí?
0: Bueno, bien, perfecto. Bien. Busca tranquila el CBU,
2: bueno,
0: o el alias.
3: El CBU y el CUI tenemos, que eso nos dio.
1: Claro, y el nombre al que...
3: Exactamente, la contadora que también está...
1: Eso es muy importante para vos saber que se lo estás transfiriendo a la persona correcta.
2: ¿Vos sabés que sí?
1: Sí. Porque lamentablemente hay vivos que de pronto escuchan, viste, ayuda.campanario y ayuda.campanario, viste, y a vos... Un punto te puede hacer que le transfieras a la persona incorrecta. Para eso están los datos de la cuenta a la que vos vas a transferir,
0: claro,
1: para quedarte tranquilo.
0: O el titular.
1: O el titular de la cuenta para quedarte tranquilo que el dinero realmente va a llegar a buen puerto.
0: Es verdad, chica.
2: Eso es muy importante para nosotros. Y la parte de lo que va a salir es alrededor de 15 millones. Por eso,
0: claro,
2: por eso es muy importante... llevar a cabo otras actividades.
0: Claro.
3: Sí. Estamos pensando en hacer otras que acompañen esta, ¿no? Como un festival a la Placita Columna.
0: Sí, sí, totalmente.
3: Organizar cosas que puedan
0: permita
3: sumar,
0: recaudar.
3: Exactamente.
0: Sí,
3: exactamente.
0: Sí, va a haber que hacer torta frita, empanada, chica, pasteles y todo lo demás, porque
2: exactamente, exactamente.
0: Solo no alcanza eso, evidentemente.
2: Tenemos
3: es el principio, porque el colegio tiene sus años y,
0: claro,
3: y bueno. Pero lo fundamental ahora es la campaña.
0: A ver, anota este quit y así me decís a qué nombre sale ese quit.
1: Dale, espérate un poquito, vamos a buscar así.
0: Fíjate que en 2 segundos te hacen todo lo gurisito.
2: Sí,
0: excelente.
2: No,
0: mientras nosotros sigamos charlando,
2: bueno,
0: y vos dejás que te hacen todo. Bueno, entonces, esto ya está caminando,
3: sí,
0: la campaña.
3: Ya está, ya salió. Uh-huh. Si querés, después te compartimos lo que se armó como flyer para que salga a toda la gente desde los contactos nuestros, que se vaya haciendo cada vez más.
0: Bien, quiere decir que las campanas están sonando.
3: Las
0: yo esa es una de las cosas que me quería preguntar, porque les quería preguntar, porque digo qué injusto lo que le pasó a la Frater, que hizo arreglar el reloj, hizo arreglar las campanas, y eso está judicializado por algunos vecinos, y le hicieron callar al reloj. Apagar la luz, que no suenen las campanas.
2: Qué bárbaro, porque, realmente la falta de identidad.
0: Bueno, ahí iba eso yo. Eso es, ¿entendés? Sí. La identidad. Un reloj desde el año 1920,
2: ¿sí?
0: Más o menos,
2: sí,
0: por ahí
2: sí,
0: de esa misma época, que era que te identificaba. Porque eso no es un ruido, es un sonido.
2: Exactamente.
0: Hay una diferencia entre ruido y sonido. Ese sonido de las campanas que te ubicaban. La luz del reloj, que también era como una especie de faro para la ciudad en aquella época.
2: Hermoso.
0: El campanario, del Sagrado Corazón,
2: ¿sí?
0: La campana,
2: La campana.
0: Pero bueno, viste, qué sé yo.
1: Bueno, ya lo tenemos, por supuesto, lo vamos a poner en pantalla también en un ratito para que ustedes lo puedan ir viendo. Bueno, el alias es Sagrado 1904, todo junto, Sagrado 1904. No hay punto, no hay coma, no hay nada. Sagrado 1904.
0: Ajá.
1: Eso está en nombre de la Asociación La Educadora Sagrado Corazón.
0: Asociación La Educadora Sagrado Corazón.
1: El quit o quil, para que vos lo tengas en cuenta también cuando vayas a transferir, lo podés chequear a esto. Te digo cuáles son, te los dicto también.
0: Dale.
1: 30-5291-31-98-0.
0: Ok. A ver, es mucho más fácil
1: es
0: poner
1: BBVA, Banco
0: del Banco Francés. Bueno, Sagrado 1904, vos pones. Lo que sí tenés que asegurarte es que cuando vos vas a transferir, digamos, te asegures que diga Asociación La Educadora Sagrado Corazón. No que te aparezca un Juancito Pepe Sánchez. Es Sagrado 1904, Asociación La Educadora Sagrado Corazón. Y ahí doná lo que quieras. Mira, una docena de facturas, siempre tomo el mismo ejemplo. Hoy una docena de facturas no te vale menos de 10.000, 12.000 pesos.
2: Totalmente.
0: Entonces, sí, eso sí. No quiere decir que no. Si no los tenés tampoco. Da 5, 2, 1.000, lo que tenga,
2: todo
0: digamos,
2: va a
0: ¿no? Todo vale. Suma, atado, sí. todo suma. Pero bueno, ya estamos en campaña. Sí,
2: fantástico. Queríamos aclarar también que de parte de la escuela primaria y secundaria del colegio y su personal también van a hacer actividades, ¿sí?
0: Bueno.
2: Están preparando actividades. Uh-huh. Cualquier cosa, cuando sepamos, vamos a coordinar todos juntos, sí. y llamamos, hablamos por teléfono.
0: Totalmente.
2: Porque realmente esto recién comienza. Todo el año va a seguir y no
0: y
2: sé.
0: Sí, porque 15 millones no es fácil juntarlo.
2: No es fácil juntarlo.
3: Bueno, por ahí queremos también decir que nosotras, Pino me llamó y me dice, mira lo que está pasando, y bueno, no quisimos quedar ajena, nuestras compañeras, porque tenemos el grupo de jubiladas de Sagrado, también están presentes
0: trabajando todo,
3: porque realmente la tarea
0: la institución,
3: que hemos,
0: claro, lo vale.
3: Nuestros días ahí fueron plenos.
0: Me parece muy bien, chicas, feliz. Escúchame, ¿y la capillita mía?
3: Tu capillita está
0: fantástica.
3: Va muy bien. Hemos comprado el piso para el frente.
0: Ajá.
3: Ahora estamos haciendo todos los fideos, pasteles de fin de semana para juntar, para colocarlo.
0: Bien, ¿piso para dónde?
3: Piso para todo el frente de la capilla.
0: Ah, qué lindo.
3: No, listo, ya está comprado.
2: Están hablando de que capilla La Concepción.
3: La capilla La Concepción. Así, trabajando a pleno, pero a pleno, hermoso. Y y bueno, ahora el 31 de julio, arrancamos julio, hacemos el té canasta.
0: Ajá. Anda bien eso,
3: sí,
0: ¿no?
3: Teringo,
0: ahí en el Club Social.
3: Con eso vamos a hacer un buen empujón para poder colocar.
0: Mira vos, así eso que, siempre en el Club Social lo hacen.
3: En el Club Social.
0: Qué lindo,
3: sí,
0: qué lindo, qué lindo. Bueno, me alegro. Me alegro que así sea. Chicas, como siempre, es un honor recibirlos aquí.
2: Y a nosotros nos encanta estar acá. Bueno. Con ustedes, muy queridos, y que sabemos muy bien la aceptación que tienen en Concepción, el concepto fantástico de ustedes. Hace que sea un lugar hermoso, hermoso para venir, porque hay mucha gente que los escucha.
0: Muy buena energía traen ustedes también.
2: Gracias.
0: Así que muchas gracias.
2: Bueno, gracias.
0: Bueno,
2: gracias.
0: A colaborar con el Sagrado Corazón, nuevo campanario, cuesta 15 millones de pesos. Sagrado 1904 es el...
1: Sagrado 1904 es el alias.
0: El alias.
1: Sagrado 1904, sin espacio, todos juntos.
0: Y ahí colabora con lo que pueda, ¿sí?
1: Sí,
0: las
1: señor.
0: 10:36, pausa, ya volvemos.
1: Ahora sí.
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0: Las 11 menos cuarto en la República Argentina. 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
0: Bueno, perfecto. Hasta en los grupos de ambientalismo están pasándose,
1: sí,
0: el dato,
1: señor,
0: de que vamos a hablar con quién. Con este señor que acaba de sentarse aquí frente a mí, y que es un vecino activo, un vecino inquieto, y que lo que está haciendo es haber puesto en la opinión pública un tema que en realidad desconocíamos, que se estaban haciendo movimientos de suelo allí en el balneario, ¿no? En el balneario, en Paso Vera. Entonces, pero parece que los movimientos siguen, el movimiento del suelo sigue. ¿Esto lo descubriste cuando, ingeniero Leonardo Ed, alias Nieco? ¿Cómo andás?
2: Hola, Hugo, gracias por el interés.
0: No, por favor, al contrario.
2: Qué feo.
0: ¿Cuándo empezó todo?
2: Que venir por algo así, ¿no es cierto? Qué feo.
0: Y sí, pero ¿sabes por qué? Porque las explicaciones tampoco fueron tan
2: claro,
0: explicativa.
2: Ah, bueno,
0: digamos.
2: No, si hablamos del problema de la arena,
0: sí,
2: dejó más dudas que certezas.
0: Sí, sí, eso arrancó así el tema.
2: Claro, esto que descubrimos este fin de semana, por lo que yo vi, no doy fe, o sea, es lo que yo vi, lo que pude,
0: lo que alcanzaste
2: el video
0: a apreciar,
2: que está en YouTube, las fotos, no es de la municipalidad.
0: Pero
2: es
0: para,
2: un privado que...
0: ¿Vos fuiste a este lugar?
2: Sí, claro.
0: Ok, ¿y lo viste personalmente?
2: Claro, está el video en YouTube.
0: Ajá.
2: Están las fotos, por supuesto.
0: Uh-huh.
2: Y es que
0: ¿en
2: todo
0: dónde
2: indica...
0: está? A ver si lo podemos pasar. ¿Dónde está?
2: En el documento que te envié, fíjate, está el link.
0: Ah, ahora te voy a pasar un link, Ariel, así lo pasás. Ajá.
2: Todo indica que ha sido un privado que se metió a hacer eso en ese lugar. Es peor todavía, creo. Bueno, no sé qué es peor.
1: Bueno, pero ¿en qué parte concretamente es
2: bien,
1: esto? Porque muchos decían que hay parte de los terrenos linderos a todo lo que uh-huh, es el Paso Vera que siguen siendo privados o que están en sucesión o que pertenecen,
2: claro,
1: a cierta familia.
2: Claro, esto está dentro de la franja que es Paso Vera, desde la costa unos 200 metros.
1: Claro,
2: es antes de llegar a un nuevo alambrado electrificado que han puesto los dueños del campo. O sea que todo indica que es en la zona municipal lo que pasó. O sea, que se han metido a hacer eso en la zona municipal.
0: Uh-huh.
2: Municipal no, nuestra. Porque hay que acordarse que a eso lo pagamos con la plata nuestra.
0: Ah,
2: esos
0: 5 millones
2: de dólares que salió es plata nuestra.
0: Ahí en ese documento que te pasé, Ari, hay fotos.
1: Acá también nos mandó un oyente fotos. Y en YouTube también hay un link.
0: Y hay un link de YouTube también.
1: Ya está listo.
0: Escuchá, pero pará, a ver. El campo ese de Mineto, la parte de atrás.
2: No, la parte de atrás.
0: Ok.
2: Sí.
0: Yo no, desde no el borde la... del río, desde el borde del río hacia adentro, ¿cuánto es la franja esa que...?
2: Son unos 200 metros, más o menos.
0: Eso que, sería lo municipal.
2: Que eso es lo que expropió el municipio en los 70, que estuvo en juicio hasta... Okay. Y hace un año, a donde termina la parte municipal, que es, digamos...
0: Ahí ya lo estamos, por lo que lo se, estamos por viendo.
2: Lo que ve, por lo que sabemos, es a donde está la, en la playa esa vieja bomba arrocera. Uh-huh. Hasta ahí llega en la parte municipal.
0: Okay.
2: Hasta el año pasado, los dueños del campo hicieron un alambrado electrificado que llega hasta ahí. O sea, va de los campos de ellos hasta ahí. O sea que hasta ahí tiene que ser la parte municipal.
0: Bien. Lo que viste vos ahora es una abertura tipo calle.
2: Es una calle, una avenida, exactamente.
0: Del campo privado hacia la playa.
2: En paralelo a la playa. Paralelo a la playa.
0: Paralelo a la,
2: paralelo
0: playa.
2: A la playa.
0: O sea, no se mete a la playa.
2: Todavía entonces. No. Paralelo a la playa, son unos 100 metros, no, más.
0: Ah, bueno, 200 pero metros. Entonces, ahí voy entendiendo, pues yo no lo había visto
2: al video,
0: al link. Vos, lo que viste es una calle que se está construyendo en forma paralela a la playa de Paso Vera, pero dentro del terreno privado.
2: No, municipal.
0: Ah, la parte municipal.
2: Claro, a ver, vamos a situarnos. Cuando uno va a Paso Vera, ¿te acordás donde vos tenías el estudio en verano?
0: Sí.
2: Abajo del eucalipto.
0: Sí.
2: Ahí al lado, para hacia el norte, era lo que estaba definido hace años como estaba el rancho ese, sigue estando, el color azul verdoso.
0: Ajá.
2: Y desde ahí hacia el norte, hacia donde está la vieja bomba de la Arrocera,
0: sí.
2: Eso era el área área protegida de uso natural,
0: sí,
2: Paso Vera Norte.
0: Exactamente.
2: Bueno, vos desde ese rancho que está, desde esa casa, porque una casa era la casa del cuidador, caminamos, sale un sendero que va hasta donde estaba el destacamento
0: de prefectura.
2: Es privado. Bueno, pero vos siguiendo ese sendero, desde la casa esa, a los 30 metros, empieza esto, y se mete por el monte, a 30 metros de la playa, paralelo a la playa, se mete en el monte, y ahí donde han desmontado, han hecho ese camino.
0: Claro.
2: Y que... han cortado con motosierra y ha sido una, no sé si una topadora, lo que...
0: Sí, una máquina,
2: una máquina pesada.
0: Máquina pesada.
2: O sea que recién, se me hizo un poquito tarde porque recién me llamaron, cuando salía para acá. Ya hay gente de la municipalidad chequeando a ver si fue hecho en campos municipales o en campos privados, o si es campo privado, pero sea como sea, va a haber una denuncia porque... Aunque sea privado, eso es parte de la reserva de los pájaros y los pueblos libres. Entonces está protegido por una ley, que es la ley que protege todos los humedales y las islas del departamento Uruguay, Gualeguaychú e islas.
0: O sea que...
2: Todo lo que se intervenga ahí tiene que estar
0: aprobado.
2: Porque tiene que haber un estudio. Entonces no se puede hacer nada directamente. Está muy bueno porque es lo único, como yo pongo en los textos, es la joya de la abuela que tenemos, porque eso nos hace recordar cómo era el Pelay antes.
0: Sí, sí, tal cual. Ahora, ¿quiere decir que en este momento vos te llamaron desde la municipalidad que están actuando
2: están
0: en el
2: actuando
0: lugar?
2: Están actuando en este momento están allá.
0: Porque también debería venir, en todo caso, Secretaría de Ambiente de la provincia, de última.
2: Bueno, la denuncia ya está hecha en Secretaría de Ambiente, ya hoy temprano se hizo y ya está eso también.
0: Bien, qué raro todo esto.
2: Es rarísimo. Porque ahora te da una impotencia, una rabia ver que está bien, por ahí te van a decir, en ese lugar hay mucho chauchero, es cierto, hay mucho exógeno. Sí,
0: autóctono.
2: Autóctono hay,
0: no hay mucho.
2: Hay poco autóctono, el autóctono está sobre la playa, digamos. Está sobre la playa, que son algunos ingá, unos mataojos, pero... Sea como sea, no pueden estar destruyendo de esa manera todo libre. O sea que si a alguien se le antoja ir a... Puede ser haber sacado arena como nació todo esto. Va a hacer una calle y bueno, andá y hacelo total.
0: ¿Y en la parte esa que vos descubriste que habían sacado arena, que se acomodó eso? O...
2: ¿La parte de la arena?
0: Sí.
2: Bueno, eso estamos esperando el compromiso del intendente, que supuestamente irá a salir en poquito tiempo el plan de remediación ambiental. Estamos esperando que lo terminen. que se
0: porque eso también fue, te digo, yo estuve en la conferencia, no quise preguntarle en esa conferencia, sinceramente, me quedé ahí. Porque
2: dejó más dudas.
0: Sí, sí, sí.
2: Es muy flojito el papel,
0: sí,
2: digamos.
0: Sí, sí, sí, sí.
2: Bueno,
0: sí.
2: Eso estamos esperando eso, a ver. Para seguirlo, porque lo vamos a seguir, o sea, vamos a seguir con eso porque no puede ser que en forma que, por un lado, los políticos que están de turno se crean que son dueños de todo.
0: Sí, sí,
2: no son dueños, están para representarnos a nosotros, para mejorar la calidad de vida, para mantener y mejorar las cosas.
0: Sí, obvio.
2: Y no son de ellos, no son los dueños como se cree.
0: No, no, totalmente de acuerdo.
2: Entonces,
0: con vos.
2: No puede ser que se les antoje hacer algo y que... Porque yo digo, yo lo descubrí el 31 de mayo fue que fui, vi eso, y a partir de ahí, el domingo 31 de mayo fue que empezó todo, la parte de la arena.
0: Uh-huh.
2: Pero eso estaba hecho ya, la semana se había hecho, o sea que desde, no sé, lunes, martes, miércoles hubo máquinas trabajando, hubo gente caminando por ahí, y nadie lo ve.
0: Que haya nadie, o sea, claro, que haya dicho
2: algo. Lo que pasa
0: algo,
2: es que estamos acostumbrados a callar. A callar, sí, y aceptarlo. Y bueno, ¿qué
0: no
2: podés
0: hay nadie
2: hacer?
0: Ahí, ¿no? Ahora, digamos,
2: ¿cómo?
0: No hay nadie ahí ahora en la zona de Paso Vera.
2: En el rancho que voy a decir que está bajo el eucalipto, hay gente. No, no sé si son pescadores, si es gente que es de municipalidad para cuidar, no sé.
0: Ajá.
2: No sé, pero hay gente las 24
0: horas.
2: Las
0: 24
2: horas. Las 24 horas. No sé si habrá sido, si está usurpado, no sé.
0: Bueno, lo que nos queda, Ñeco, es que la parte oficial, sea municipal, provincial, nos cuenten que,
2: sí,
0: qué pasó.
2: Qué pasó, qué medidas se tomaron y,
0: sí,
2: y qué va a seguir pasando. Porque, veamos, si a ver, yo creo que en el Pelay hay un cuidador, creo.
0: Sí, sí,
2: que,
0: hay.
2: Que vive.
0: Dicen, bueno, que sí.
2: Por más que estás a 500 metros de Paso Vera, ruido de máquinas, ruido,
0: sí,
2: de motosierra,
0: escuchás, claro,
2: escuchás.
0: Lo escuchás. Claro.
2: Entonces, o sea, es evidente que no hay que dejarlo sin cuidado a eso.
0: Uh-huh.
2: Es un área natural, estamos muy mal acostumbrados, o la gente está mal acostumbrada, sí, necesita leña y va y corta y lleva, y no puede ser eso.
0: Mira, sea de la parte oficial o sea de la parte privada, ojalá que nos puedan contar de qué se trata,
2: claro,
0: qué es lo que están haciendo. A ver, ¿qué es eso? Si eso es un proyecto de algo.
2: Claro.
0: Ver, y claro, está bueno saberlo.
2: O sea, que haya información realmente como
0: es. Claro, sobre todo porque el interés es el cuidado del ambiente.
2: Es eso.
0: El cuidado del lugar.
2: El del lugar, porque fíjate que esa franja que queda es lo único que hay del bosque nativo, del bosque autóctono, para que tiene la gente para conocer. Digamos, a mí y los que andamos en esto, en cierto sentido no nos importa, porque nosotros andamos en el río, conocemos lugares mucho más lindos que eso.
0: Sí, totalmente.
2: Pero que no anda en el río, se va ahí porque es lo que conoce, lo que tiene.
0: Sí.
2: Entonces es una lástima que perdamos eso.
0: El otro día vi la foto, era una pileta cuando anduviste ahí.
2: Ah, el domingo, el sábado, el sábado.
0: Realmente estaba espectacular.
2: Era un aceite el agua como estaba.
0: Lo que me preocupa son las informaciones que se están manejando con respecto al niño.
2: Sí, sí.
0: Sobre todo las fechas de copiosas lluvias.
2: Ya está en Santa Ana del Libramento y en Paraná ya está lloviendo mucho.
0: Ah, sí.
2: Yo tengo un primo que vive en Oberá y me mandó un video de unos brasileros que le mandaron que ya está lloviendo mucho.
0: O sea, las proyecciones que están haciendo es que entre octubre y abril podría haber mucha fluctuación en el río.
2: Sí.
0: Esta es una macana, porque vos imaginás que te arruina la temporada.
2: Sí, es una macana, pero a ver, hacé memoria, pensá un poquito. Cuando nosotros éramos chicos, año 70, ¿cuántos años no se pudo inaugurar la temporada de playa porque estaba todo crecido? Lo usual, el comportamiento usual del río Uruguay desde octubre, noviembre hasta mitad de enero es crecido. ¿Por qué? Porque es el cambio de clima. En el norte llueve mucho, en Brasil, Misiones llueve mucho y esa agua viene para acá. Con la represa se logra contener. Pero cuando
0: regular,
2: son lluvias normales, claro. Cuando son excesivas, la represa es larga. Entonces...
0: Sí.
2: No es que nos acostumbramos a que los veranos sean más o menos bajitos, pero en la época antes, hasta el año 80,
0: las crecidas,
2: en el verano era todo crecido,
0: no.
2: Hoy lo vemos anormal, pero es el comportamiento normal del río.
0: Qué difícil es para proyectar cuestiones que tengan que ver con el turismo costero,
2: o sea,
0: para el empresario, digamos.
2: Sí.
0: Vos decís, che, ¿qué hago? ¿Invierto? ¿No invierto? ¿Meto plata? ¿No meto plata?
2: Es re complicado.
0: Mirá las noticias que están hablando, sí, que están diciendo. Vos fíjate que ahora la familia Citoni, por ejemplo, que está queriendo remontar ahí el Pelay. Haciendo lo que puede,
2: claro,
0: con ese
2: si
0: pedazo.
2: Pero grande te lleva todo.
0: Pero claro, es complejo, es complicado.
2: Sí.
0: Es complicado. Che, Nico, bueno, entonces quedamos al espera.

0: si fuera lo transparente que es todo, debería haber ya informes de, como es, de la municipalidad, sí, informes, sí, oficiales, que pasó tal cosa, pero bueno,
1: eso, sí, sí, bueno, veremos, ojalá difíciles que lo hagan. Ojalá. La última, el video que hiciste con el Guaya, ¿eso es un video viejo o un video nuevo sobre la
0: Estela No, Maris? Ese del 2000, lo de la Estela Maris, sí, eso del 2011.
1: Ah, mira, tiene unos años.
0: 15 años.
1: Está muy lindo,
0: Sí. Sí, yo ni sabía que existías.
1: No, sabía. Está muy lindo.
0: Hay muchos videos.
1: Estamos frente al custodio de la Estela.
0: Ojalá pudiéramos hacer algo más.
2: Sí. Y pero ojalá. Hay veces que si no fuera por los custodios que tienen ciertas cosas.
1: Él tiene la llave. Es otro 90.
0: Sí. El otro día se puso en contacto conmigo Ángel Mazzarello.
1: Ah, sí.
0: Estábamos hablando de cosas de esto, porque él había visto el video y me rectificó algunas cosas. Y bueno, cuando yo le cuento de la famosa cápsula del tiempo,
1: sí, señor,
0: él me dice que en este momento soy yo el único que sé dónde estás. Lamentablemente soy yo y que varias veces.
1: Contale a tu hijo, que sea loco.
0: Sí, mi hijo lo vio cuando era más chico.
1: Después tenemos que andar buscando
2: todo la cápsula. ¿Dónde?
0: Me decía, deberías escribirlo por las dudas. Sí, dije, yo estoy
1: en el testamento, en el escribano, que sea.
0: Fíjate, la idea que tenían era abrirlo a los 50 años, en el 99. Y no pasó nada.
1: ¿Pero esta es una terquedad tuya de que no querés que sepamos dónde está? O
0: es que yo me planteo eso. ¿Cuántas cosas se han perdido en la ciudad históricas? A ver, pensemos un poquito, vamos cerca, vamos a la Plaza Ramírez. ¿Te acordás los macetones que había en cada extremo, en alrededor, esos grandotes de la época de Urquiza?
1: Cuando la agarró Bermúdez, ¿te acordás que cerró la plaza un año entero?
0: ¿Qué habrá pasado con eso?
1: No tengo ni idea dónde está.
0: O sea, en la ciudad se han perdido un montón de documentos históricos, se han perdido, entre comillas, siempre. Entonces yo digo, para que se saque algo así, una cápsula del tiempo, para que lo que haya adentro empiece a dar vueltas, que no se tenga la verdadera dimensión de dónde se sacó y por qué lo hicieron los viejos, para que, o sea, yo siempre dije, el día que la Estela Maris esté restaurada y esté bien.
1: Sí, bueno, eso debería ser una escollera con...
0: El último trabajo que hicieron en la isla del puerto fue romper la escollera, que estaba hecha a mano.
1: Claro.
0: El último trabajo antes de entregar la isla del puerto fue ese, y a partir de ahí, fíjate cómo se ha venido abajo.
1: Ahí estamos desperdiciando un ícono turístico, histórico,
0: si
1: tremendo.
0: Si yo te contara las cosas sobre la Estela Maris...
1: No, por eso, ahí eso debería ser toda una pasarela con una terraza como para sacar fotos.
0: Ya que estamos, vamos un poquito más adelante... Cuando empezó a plantearse la isla del puerto, la Estela Maris era un problema. Y de Colón se ofrecieron a llevarla para allá.
1: ¿Me estás jodiendo?
0: No te jodo nada.
1: ¿En serio?
0: Sí. Se planteó desarmarla y llevarla a Colón.
2: Todo quieren. No.
1: Y tuvimos a punto, seguro.
0: Y se salvó porque me hace, sí, no sé por qué.
1: Apareciste vos.
0: No, y capaz que sí. Como ya veníamos trabajando en eso, era demasiado. Iba a haber demasiado revuelo.
1: No, una locura.
0: Pero fue eso. Vos, ¿sabés? Sí. Lo sé de muy buena fuente que en un asado se planteó eso.
1: Estaban borrachos.
2: Sí.
1: Estaban borrachos.
2: Tal cual.
0: Si te siguiera contando.
2: Claramente.
1: Estaban borrachos. Pero tú... Bueno, este año la ciudad cumple 200 años como ciudad.
0: Ah, sí.
1: Como fue declarada ciudad.
0: Sí. Antes era
1: así
0: villa.
1: Que no te animás que hagamos una cápsula del tiempo, la pongamos a los 200 años de la ciudad, pero nueva, sin tocar la otra. No quiero saber dónde está la otra.
0: Sería buenísimo.
1: Guardemos una cápsula del tiempo, pero de estos tiempos.
0: Ay, sería buenísimo.
1: Cuando sea
0: ahora con las cosas que hay hoy en día, o sea, con pendrive y todo eso, para que el día de mañana, y que quede en algún lugar escrito, porque yo me enteré de que estaba esa cápsula del tiempo porque el papá de Poroto Missorini, el que toca el acordeón, el papá era hasta que falleció hace 5, 6, 7 años, era el único sobreviviente de los que habían trabajado ahí.
1: Mirá.
0: Y cuando Poroto se puso en contacto conmigo, por eso, porque el papá había escuchado en el 2005, cuando andábamos en estas cosas, me dijo, mirá que allá, yo me acuerdo
1: tal
0: lugar que...
1: Está.
0: No sabía el lugar. Yo me acuerdo que cuando le inauguraron, él se acordaba que habían dado un pergamino que lo habían firmado. Y se acordaba de

0: que era una cápsula de un tubo de plomo, uh-huh, que lo habían puesto adentro, no sabe qué más hay, no sabe qué otra cosita hay. Lo sellaron a las tapas y lo guardaron hasta la Maris.
1: ¿Los de la escuela de aprendices? O
0: y las autoridades eran. Acuérdate que en esa época vino el ministro de la, uh-huh, el ministro de guerra, el obispo, fue muy, muy grande. Sí,
1: importante.
0: Y él se acordaba de eso. Entonces, bueno, cuando el viejo tenía como 90 años, que lo, uh-huh, llevamos hasta la Estela Mari, no estaba rota la escollera todavía, claro. No se había hecho la isla del puerto, 2005, 2006, 2007, por ahí. Y bueno, ahí empecé a buscar y está.
1: Se me acaba de ocurrir eso.
0: Sí.
1: Son 200 años de cuando fue declarada, sí, ciudad.
0: Claro.
1: Fundada fue en el año 1783. Años, claro. Pero por ahí podríamos hacer una nueva cápsula del tiempo y guardarla ahí. Sí.
0: Como se hizo, fíjate, en La Plata.
1: Las próximas
0: La Plata estaba en el centro de la Plaza de La Plata.
1: Claro.
0: Cuando cumplió 150 años, sacaron la vieja, la dejaron en un museo expuesto y pusieron una nueva.
1: ¿Qué información guardaríamos, no, en esa cápsula del tiempo?
0: Sería interesante, ¿eh?
1: ¿Qué te interesaría que trascienda lo que dejó Antonella, bueno, para dentro de 200 años?
2: Para mí, registros de los medios de comunicación son invaluables. O sea, tenés que clavar un diario. Alguna entrevista, alguna cosita, algún chiste. ¿Cómo no lo vas a dejar?
0: Sí, como fíjate que la Voyager, las dos Voyager llevan el famoso disco con los sonidos.
1: Claro, cual. Una entrevista al Gnieco, tiene que estar.
2: Y sí, el Gnieco contando todo esto, contando cómo se quisieron llevar a Colón. Sería fantástico, tiene que estar eso. Amigo,
1: bueno, quedamos, nosotros te seguimos por las redes. Y cuando vos publicás algo,
0: enseguida sale. Me ofrecieron trabajo, por eso te digo. Después te voy a contar.
2: ¿Viste?
0: Cuando estemos en un asado, el próximo asado
2: se convirtió en influencer el Gnieco ya.
1: El próximo asado del grupo.
2: Claro.
1: No viene nada astronómico, nada interesante.
0: No hay nada interesante.
1: Perfecto, gracias, Gnieco.
0: Gracias a ustedes.
1: 11:07 en la República Argentina, pausa, ya volvemos, después vamos al deporte, después vamos a hablar con este muchacho que desde Colonia Alemana, en la zona de Chajarí, zona de Federación.
2: Sí, Colonia Alemana, sí. Sí, aldea la alemana. Sí.
1: Aldea alemana. Se le ocurrió a este paisano empezar a regalar antenas Starlink a las escuelas rurales y armó una movida que ya van como 50, 60 escuelas rurales en donde la gente ya está comprando y les está dando a ellos para que vayan a las escuelas y, sí, les conecten las antenas Starlink a esas.
2: Quiero que me diga quiénes son los que se oponen, porque si es el Consejo General de Educación, mañana los estamos llamando para preguntarles qué les pasa.
1: No sé si lo va a querer contar, pero sí salió en los videos y las maestras nos llaman que los vayan a sacarla porque les pegaron un reto. ¿A vos te parece semejante estupidez? Dios mío.
2: No, ahí es donde hay que desobedecer, chicos,
1: Por favor, ya volvemos, dale.
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0: Bueno, muy bien, chicos, las 11 y 18 minutos, vamos a la información deportiva. ¿Qué tenemos, Wense?
1: Bueno, chicos, ahora sí. Ay, tenemos que compartirle a la audiencia cómo quedaron los cruces de estos 16avos de final. Ayer se jugó el primero, Canadá, uno de los anfitriones, fue contra Sudáfrica, que pasó ahí con lo justo, pero pasó Sudáfrica y le ganó el equipo anfitrión 1-0, dio el batacazo, hizo historia Canadá, metiéndose en los octavos de final de esta Copa del Mundo. Otro cruce tentador es el que tenemos hoy, 2 de la tarde, Brasil, Japón, nada más y nada menos, para ver quién pasa a los octavos. ¿Quieren apostar por alguno de los dos, Brasil o Japón?
0: Mirá si da el batacazo Japón.
1: Puede ser, ¿eh?
2: Yo voto por Japón, ya lo puse en el PRODE.
0: El deseo es que gane Japón, pero bueno, la lógica indicaría que tiene que ganar.
2: Los partidos que han tenido tampoco son una luz.
1: Presiento un 2-1 a favor del conjunto asiático, no sé por qué, ¿no?
0: Bueno, veremos.
1: Estoy 2-1 a las 2 de la tarde.
0: Bien.
1: 2 de la tarde. Después, 5:30 juega Alemania, que se enfrenta al equipo de Alfaro ante Paraguay. Nada más y nada menos, ojo con Paraguay, porque bueno, si bien hizo una mala fase de grupos, te digo que una de esas se enciende, pone 5 defensores y quiero ver a Alemania, a ver cómo puede derrumbar esa defensa paraguaya. A las 10 de la noche, hoy juega Países Bajos, que se enfrenta a Marruecos, y esos son los partidos que tenemos hoy, Brasil-Japón por un lado, Alemania-Paraguay a las 5:30 de la tarde y Países Bajos-Marruecos a las 10 de la noche. Mañana juega Costa de Marfil contra Noruega, mañana juega Francia contra Suecia y mañana juega México, el otro anfitrión, contra Ecuador. El día miércoles juega Inglaterra contra República del Congo, Bélgica contra Senegal y Estados Unidos contra Bosnia. El jueves España, Austria, Portugal, Croacia y el día viernes los últimos partidos de estos 16avos de final: Suiza, Argelia, Australia, Egipto, Argentina, Cabo Verde, Colombia, Ghana. Tenemos que estar atentos al partido de Australia, Egipto, porque en el caso de que Argentina supera Cabo Verde, uno de ellos dos se enfrentaría a nosotros en octavos.
0: Bueno, fenómeno. Perfecto, 11:21 minutos en la República Argentina. Decían, salió el sol, qué lindo, otra vez acá en la ciudad de Concepción del Uruguay.
2: Menos mal.
0: Pero ahora viajamos medio como para el norte de Entre Ríos, para allá, para el lado de Chajarí, para el lado de
2: Departamento Federación,
0: Colonia Alemana sería para esa zona. ¿Pero por qué? Por lo que le conté hace un ratito, ¿no? Que estas cosas aleatorias que tiene las redes sociales te permite a veces, y te aparecen videos de personas que van contando cosas o sus historias, y me llamó mucho la atención y empecé a seguir a un muchacho que él empezó a contar que cómo las escuelas rurales estaban tan desamparadas, tan lejos de todo, tan abandonadas, y empezaron con una especie de campaña de regalar antenas Starlink. Y la verdad que esto empezó a tomar vuelo y hoy hace de que a mí me interese poder llamar a César Engelmann, que es el, creo, el mentor de esta campaña de regalar antenas Starlink a las escuelas rurales. César, desde Concepción del Uruguay, el equipo de Radio 9, en este caso te saludo a Hugo Barreto, y te molesta, no sé, seguramente has tenido que parar un poquito tu trabajo para poder hacer, atendernos. Buen día, ¿cómo estás?
3: Buen día, ¿cómo andan? Buen día a toda la, a esa región tan linda de Entre Ríos también, bueno. Vecinos del río Uruguay.
0: Bueno, muchas gracias, César, por atendernos. Y no sé si alcanzaste a escuchar la introducción, que bueno, me aparece en las redes tu trabajo, ahora junto con un compañero que también veo que está haciendo los videos y contando que están yendo a las escuelas. ¿Cómo surgió todo esto, César?
3: Y yo tengo una amistad con Bruno Estoba, que tiene mi mentor en redes sociales. Él tiene va haciendo más de 100 pueblitos en Entre Ríos. Él tiene un camping en San José, cerca de Colona, y tiene un camping que se llama Los Médanos. Y bueno, con él empezamos a tirar ideas, a barajar ideas hace un año y pico. ¿Qué hacer para usar las redes para hacer algo lindo? Algo por los demás. Y bueno, yo soy cuarta generación de alumnos de escuelitas rurales, mis hijos también van, O sea, tenemos como somos gente de campo, Bruno también vive en la zona rural, nosotros también. Y bueno, empezamos a ver lo aisladas que están las escuelitas rurales y bueno, y nos duele mucho ver tantas escuelas cerradas.
0: Uh-huh, es verdad. Bueno, a ver, lo de las escuelas rurales cerradas tiene que ver con la migración, ¿no? Que se produce del campo a la ciudad o de la falta de oportunidades.
3: Y claro, lo de las... Calculá que en el transcurso de las últimas dos décadas cerraron más de 5.000 escuelas rurales en Argentina.
0: Qué bárbaro.
3: Es algo sistemático, o sea, el Estado no es actual, esto viene de décadas de abandono de la gente del campo, con caminos horribles, escuelas sin presupuesto. Ya vamos recorriendo más de 40 escuelas, la mayoría no tienen agua potable. El sistema ARSAT que está en todas las escuelas nunca, no es que dejó de andar, nunca anduvo. O sea, vos tenés la escuela desconectada, con maestros mal pagos, sin infraestructura, son escuelitas viejas, uh-huh, sin mantenimiento, se llueven con problemas de edilicio. Uh-huh. O sea, es algo como que...
0: abandonados.
3: El campo no les sirve. Es a la buena de Dios.
0: A la buena de Dios, exactamente. Abandonados a su suerte. Y también vi en algunos videos que me parecieron, César, como que habían llevado una antena a una escuela y después esas sí, maestras como que las habían retado por haber recibido una antena. ¿Eso es así? ¿Ocurrió así?
3: Sí, están teniendo. Y pasa que saltó cuando fuimos a esa... o sea, empezamos a mostrar la realidad de las escuelas rurales, uh-huh, y bueno, parece que le claro, molesta al Consejo de Educación eso,
0: claro.
3: Nos parece muy injusto, las maestras rurales ganan dos mangos, rompen sus autos, sus motitos, van a dedo, se mojan, se rompen los tren delanteros, hacen una patriada, pues yo siempre digo, las maestras rurales parece que son de otro planeta, son unos angelitos con guardapolvo, o sea, uh-huh, el sacrificio que hacen ellas para dar clases en lugares inhóspitos, que ellos a lo que están luchando es para darle clases a gurisitos de los parajes y pueblitos y colonias para que no emigren, porque realmente te hace pensar mucho y te hace pensar de que es algo sistemático, como que...
0: Sí, sí, apunta a la desaparición...
3: Es de los pueblos.
0: De los pueblos, o de las escuelas rurales.
3: De los parajes.
0: Claro, porque una
3: pero
0: cosa...
3: Pero yo siempre digo...
0: Sí, decime.
3: No, o sea, yo por ahí lo que le pido al Consejo de Educación, que nosotros los privados lo que queremos hacer es colaborar. Y colaborar con las escuelas rurales, estamos consiguiendo cocina, heladera, bueno, hay un hogar, escuela rural, y conseguimos colchones e internet en todas las escuelas. O sea, por lo menos que nos dejen trabajar y no les digan nada a las maestras. Ellas lo único que quieren es lo mejor para sus alumnos, uh-huh, y para su escuelita, que la quieren como su propia casa. Uh-huh. O sea, que no nos pongan pano en la rueda a nosotros y que no tomen represalia con las maestras. Es
0: no,
3: algo
0: insólito. Una locura.
3: Ya tuve varios llamados... por privado de las maestras rurales y la están retando, la quieren percibir. Es insólito, no, la verdad, no, que te da tanta impotencia. Sí. Yo no soy así, o sea, uno quiere colaborar con la patria, uno es muy patriota, y la gente que dona, o gente que una antena Starlink vale $200 y el fin de semana me trajeron 10 antenas. O sea, la gente, el privado quiere colaborar cuando vos ves, ellos ven que vos haces bien transparente las cosas, que hace una trazabilidad del momento que se dona hasta que le llega con videos, bien prolija las cosas, colabora mucho y te da impotencia de que sí, me molesten a las maestritas, ¿viste? Eso por me duele mucho y me da indignación.
0: Por eso humildemente me sumo a la causa con este humilde y pequeño medio desde acá de Concepción del Uruguay, porque a mí también me indignan estas cosas, César. ¿Cómo puede ser semejante egoísmo por parte de las autoridades?
2: Si no lo hace la política, no sirve.
0: Si no lo hacemos nosotros, no sirve. ¿Cómo lo va a hacer el gaucho este allá de la colonia alemana? A ver, que nada, ¿qué te pasa? Somos nosotros. Digo, qué cabeza corta, qué egoísmo. Qué egoísmo.
3: Pero... o sea, quieren, o sea, no la terminamos nunca. O sea, pasan los gobiernos. Y siempre lo toman al ciudadano como un rehén de la burocracia, de, sí, de la dádiva, o sea, insólito. Y déjenos al privado que nosotros podemos aportar, pero que nos dejen tranquilos.
0: Escúchame, o sea, que... César, ¿de qué manera podemos? ¿Qué, hay que conectarse con vos? ¿Hay que llevarla hasta allá, la antena? ¿Cómo ser para colaborar?
3: Y ahí en las redes sociales están los enlaces de los números de teléfono nuestros, uh-huh, o nos pueden escribir ahí en el comentario. Uh-huh. Por ahí es muy importante, inclusive hasta que hagan un comentario, que pongan un corazoncito, que nos sigan, uh-huh, para que llegue a más gente. Realmente es impresionante la difusión que está teniendo esto, gracias a Dios. La gente es increíble como colabora cuando vos haces las cosas claras.
0: Sí, sí, honestas. Exactamente.
3: Pero yo pongo mi vehículo, pongo combustible, rompo mis vehículos.
0: Sí, sí.
3: El miércoles pasado, por ejemplo, nosotros trabajamos en turismo y el día miércoles es como nuestro domingo. Y hace muchos miércoles que en vez de salir con mi familia a pasear, a visitar a un familiar, lo destinamos a recorrer 3-4 y hacemos 400, 500 kilómetros en el día por caminos espantosos, ¿no es cierto? No es que andás por asfalto. O sea, ponemos corazón y alma como los que donan las antenas, como los que donan un colchón. Esa escuelita albergue que encontramos me partió el alma. No sé si viste ese reel.
0: No.
3: Eso no puede pasar.
0: ¿Cuál fue?
3: Que una...
0: Contámelo.
3: La semana pasada me había escrito una maestrita rural. Me dice, mirá, César, dice, no, yo antena, no te voy a decir que no me falta, pero lo que nos falta es colchones. Yo no entendía nada, yo dije, colchones, ¿para qué será que quiere colchón? Uh-huh. Y me arrimo, es para que la gente se ubique entre Chajarí y Los Conquistadores, hay un paraje en el medio de la nada, uh-huh, que se llama Paraje Fortuna, uh-huh, y es un hogar de niños. Un hogar de niños que está a 40 kilómetros de la localidad más cercana.
0: Hogar de niños.
3: Hogar de niños rurales. Es una escuelita rural que se formó hace 70 años, más o menos.
0: Ajá.
3: Que se hizo en su momento para albergar niños de papás que trabajan en parajes muy alejados, a leguas y leguas de distancia, con caminos intransitables, como son hasta ahora, y que no iban a la escuela porque no tenían cómo llegar. Entonces se hizo su hogar, son nenitos chiquititos de 6 años a 10, 11 años, que quedan ahí alojados toda la semana.
0: Al cuidado de la maestra.
3: Al cuidado de la maestra, son 30 nenitos. No tenían colchones para dormir.
0: Pero escuchá,
3: los César, colchones de 10 años de viejo, unos colchones aplastados.
0: Sí, todo.
3: O sea, es insol, no tenían heladera, no tenían cocina.
0: ¿Y quién sostiene eso? ¿Y de dónde saca la comida para esos 30 gurises la maestra esa?
3: Y Altán siempre con el presupuesto mínimo, cocinándole con lo que pueden, gente que le dona carne. Bueno, ahora por suerte le conseguimos un freezer nuevito, porque resulta que había gente de vecinos que le donaban carne y no tenían cómo guardarlo. O sea, te duele, la verdad que duele mucho.
0: Esa es la Argentina profunda.
3: Y te
0: profunda,
3: da alegría,
0: ¿no?
3: a su vez te da mucha alegría porque el argentino es tan solidario. En una hora ya le habíamos conseguido todo, cuando se explotó el RILTA con cerca, sí, de 3 millones de vistas, en una hora ya habíamos conseguido prácticamente todo lo que necesitaba la escuela.
0: Mira vos, qué bárbaro.
3: Y encima tener que aguantarnos de que a las pobres docentes, lo que hacen,
0: olvídate,
3: que le hinchen las pelotas, es algo indignante.
0: Una vergüenza.
3: Espero que el gobierno provincial, yo creo que Frigerio es muy buena persona, que tome medidas, porque lo que están manejando la parte de educación es una vergüenza.
0: Escuchame,
3: porque
0: César,
3: esas cosas no se hacen.
0: ¿Quién es tu compañero que hace los videos ahí también con vos?
3: Bruno Estoa se llama, mi amigo. Uh-huh. Ajá, con él ahí somos dos locos sueltos, que ahora por suerte tenemos un montón de gente que nos apoya.
0: Qué lindo.
3: Gracias a Dios. Y bueno, nosotros queremos que... Nosotros ojalá y no tengamos que hacer este trabajo, porque el privado no está para eso, pero lo hacemos de corazón.
0: Sí.
3: Y lo único que pedimos es que nos dejen donar tranquilo.
0: Tal cual. Y en todo caso, esto que se replique, lo que estás haciendo vos con tu compañero, me dijiste que se llama...
3: Bruno.
0: Con Bruno, se replique en otras provincias y haya otros César y Bruno y que arranquen para las escuelas también.
3: Exacto, ahora estamos por arrancar con el proyecto. Tengo una amiga que va a llevar unas antenas a la corriente y otro amigo al Chaco, al Impenetrable.
0: Mira,
3: porque el mismo problema se traslada a lo largo y lo ancho del país.
0: Olvídate que
3: es así. Hoy en día la conectividad es fundamental, hasta por seguridad, porque pasa en las zonas rurales, el que se crió en el campo sabe, hay yarará, espina, pasa un accidente, cualquier cosa, y no hay señal de celular, no hay cómo avisar a un familiar. Inclusive hoy para estudiar es fundamental el internet.
0: Tal cual. Sí, inclusive vos decías cómo sostener el pago de la mensualidad de la antena, ¿no? Que a veces ni cooperadora tienen esas escuelas.
3: Sí. ¿Cómo ahí tenemos padrinos que se están haciendo cargo de la suscripción. Y después, acá en la zona, dentro de todo, como una zona de colonia, los vecinos colaboran y pagan la suscripción entre los papás y la cooperadora. Pero hay escuelitas, por ejemplo, ahí en San Jaime, que son muy humildes, que logramos que apadrinen la cuota también de las...
0: Claro, o sea, que aquel que compra la antena hasta podría hacerse cargo de la cuota mensual para la escuela.
3: Exactamente, eso logramos que tengamos algunos apadrinamientos con eso. O sea, es muy solidario el argentino, quiere ayudar. La verdad que estamos muy contentos por la reacción de la gente.
0: Ni idea de la proyección que iba a tomar esto vos, ¿no? Cuando
3: No, si arrancamos, inclusive nosotros lo hacemos en nuestro tiempo libre, o sea, no...
0: Vos decías que estás en turismo, ¿qué? Porque vos sos empleado
3: yo tengo un regional que está sobre la ruta que se llama La Alemana Regionales. Federación.
0: Bien.
3: Yo soy el propietario del local.
0: Habrá que ir entonces. La Alemana Regionales está
3: sobre la autovía Gervasio Ortiga, sobre la 14, entre Chajarí y Federación, en una localidad chiquita que se llama Colonia Alemana.
0: ¿Tenés torta rusa? ¿Vendés torta?
3: Por supuesto, y con platos típicos, todo, claro. Bueno,
0: vamos a tener que ir. Mira que yo soy alemán, Barreto Kuhn es mi apellido.
3: ¡Wow! ¡Qué lindo! Va a tener que visitarnos, che.
0: Algunas porcas vamos a tener que comer.
3: Tenemos restaurante alemán. Ahí, si quieren mirar en las redes, ayer tuvimos polka también, vino un amigo de Paraguay, toca polka alemana, muy lindo.
0: Qué lindo. César, la verdad que hermosa nota. Felicitaciones por tu emprendimiento. Y bueno, ojalá que esto que hemos charlado con nosotros le llegue a mucha gente y se contagien y de alguna manera se contacten y
3: es la idea,
0: crezca. Y a los del Consejo de Educación, déjense de embromar y dejen trabajar tranquilo. Te mando un gran abrazo, César.
3: Gracias, saludos y muchas gracias por contactarme.
0: Al contrario,
3: muchas gracias, un gusto.
0: César Engelmann, entonces, de la zona de Colonia la Alemana.
2: Sí, Camino a Chajarí, Departamento Federación. Ahí,
0: exactamente, ese regional es él. ¿Qué cosa, no? Esto de ¿ves como
2: a las comunidades internas?
0: ¿Por qué frenar una cosa así?
2: Es cierto. A las comunidades internas de la provincia de Entre Ríos, a los parajes rurales, siempre lo salvó más la comunidad que las políticas. Por mal que no les guste lo que estamos diciendo, pero es cierto.
0: No importa si le gusta o no le gusta. ¿Qué cabeza de alcornoque, digamos, de corcho, ¿no? ¿Cómo una autoridad educativa se puede enojar que, como ellos no tomaron la iniciativa, no fue idea de ellos, cómo la escuelita allá perdida en el medio del monte va a tener Starlink? Le pusimos Arsat. Y si Arsat no anduvo nunca, es un aparato más grande que la escuela y no anduvo nunca. Eso, ¿sabés qué fue eso, no? Curro.
2: Sí, obvio, ahí hubo empresas que crearon,
0: cobraron y instalaron en todo el país nuestras escuelas interconectadas, las pelotas interconectadas, nada, ¿entendés? Tal nunca cual. Anduvo nada.
2: Eso. Sí, eso es cierto, todo ese boom vino con las computadoras, que en los parajes rurales llegaron los gabinetes con las computadoras, pero bueno, no tenías acceso a internet, entonces no tenías cómo recargarle los arranques.
0: Agua, no tenés agua.
2: Y no
0: un
2: había
0: pozo
2: agua.
0: Y una bomba para que tengan agua.
2: Comunidades con otros problemas, es cierto. Pero bueno, que ahora vienen, la comunidad viene a resolver este problema de la conectividad. Es cierto, o sea, vos sacás la cuenta de cada vez que el docente tiene que mandar un papel, va a tener que disponer de tener internet en su propia casa, sí o sí, para poder hacer todo lo que es la cuestión administrativa de su escuela.
0: ¿Vos podés creer que tuvieron críticas porque están instalando antenas yanquis, antiimperialistas, el imperialismo puro? Dios mío.
2: Bueno, pero pará, cuando se desarrolle algo que funcione verdaderamente en la República Argentina, ¿cómo no? Pero bueno, chicos, no funciona así. La fibra óptica no pasó por todos los lugares de la provincia de Entre Ríos, por las dudas. Tío.
0: Calmame, buen ser, una noticia
1: que me mato.
0: Calmame con deporte.
1: Sí, chicos, bueno, para después de la tanda, porque ya estamos en el horario de tanda y si no alguien nos empieza a mirar raro.
0: Enojado, sí.
1: Hablamos de Franco Colapinto y del Gran Premio de Austria, que él lo puso como ganador al inglés George Russell.
0: Ok.
2: Bueno.
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0: estamos hasta el mediodía.
1: La gente vea
2: a la escena de Pepe Argento.
3: Ari, déjalo para que vea la gente con lo que tenemos que lidiar vos y yo.
0: Lo mal que están de la cabeza.
2: Son muy aburridos ustedes. Dale, Hugo, bailemos un rato todos.
3: Dale.
0: Ahí estás, dale. Ah, espera, arranca que yo ya voy.
3: Sí.
0: Andá yendo, que ahí voy, te sigo.
3: El que bailó fue Colapinto, me parece, ¿eh?
0: ¿Qué tema Colapinto, che?
3: Qué mal lo veo para el año que viene a Colapinto.
0: Hay que hablar con Mati, ¿eh?
2: No. No seas malo con Franco. Qué bueno, malo que sos.
3: Contame, a ver, ¿qué pasó con Colapinto?
2: Bueno, lo cierto es que Franquito finalizó 15º en el Gran Premio de Austria de la Fórmula 1. Estamos hablando, por supuesto. Luego de la carrera explicó, bueno, que tuvo una mala largada, el auto se quedó sin potencia, en un momento se distrajo él, apretó un botón sin querer. Y el auto, en el transcurso de las primeras vueltas, se volvió a quedar sin potencia. Así que, bueno, estuvo un poco complicado. Ya de por sí había tenido una buena práctica libre número uno, en base a las actualizaciones que había hecho. Pero bueno, con eso no alcanzó para que los Alpine se vuelvan a meter en zona de puntos, porque él salió 15º y su compañero de escudería Pierre Gasly salió 13º, o sea que no hubo muchas diferencias entre el rendimiento de los pilotos. Franco también reconoció que hay que buscar el porqué para ver cómo está funcionando nuestros autos. Hablando, ¿no?, de los dos autos de Alpine, y poder tenerlos a puntos para el próximo Gran Premio, y poder volver a sumar puntos. O sea, el objetivo de ellos es seguir en la lucha por seguir sumando puntos. Es cierto que este fin de semana y la anterior carrera, me estoy refiriendo, no fue tan buena. Venían de un buen fin de semana de sumar ambos, pero bueno, hay problemas cuando el auto no lo pueden equilibrar y que puedan funcionar bien. El trofeo en este caso, el primer puesto, se lo llevó George Russell de la escudería Mercedes. Es algo que Mercedes este 2026 está muy bien. Y si quieren, en un ratito repasamos cómo viene el mundial, tanto de pilotos como de constructores, que eso está que arde, porque se le vienen pegando a Kimi Antonelli, que había conseguido una buena diferencia con los demás pilotos tras haber logrado 5 podios consecutivos, pero eso un ratito para no equivocarnos con los puntajes.
3: Bueno, muy dale, bien. Genial. 11:52, niña.
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2: Primero en el Mundial de Pilotos está, como dijimos, el italiano Kimi Antonelli, 171 puntos. Su compañero de escudería Russell está segundo con 131 unidades. Hamilton tercero con 125 puntos. Más abajo, el corredor de McLaren, Oscar Piastri, el australiano, con 80 unidades. Lando Norris, que es el último campeón de la temporada 2025, se ubica en quinto lugar. Luego viene el piloto de Mónaco, Charles Leclerc. Max Verstappen, séptimo. Hacha, el piloto francés de Red Bull, compañero de Verstappen, 42 unidades. Más abajo, noveno dentro de los 10, viene Pierre Gasly con 41 unidades. Abajo, Lawson con 30 puntos, Oli Berman con 18 y después viene el número 12 de 22 pilotos, Franco Colapinto, o sea que está en mitad de tabla el piloto argentino que si tenemos en cuenta las últimas temporadas de él, está en una buena posición, ha sumado puntos de 1, 2, 3, 4, 5, 6, 7, 8, de 9 carreras ha sumado punto 5, así que están en un buen rendimiento, si bien no está liderando el mundial de pilotos, bueno, pero está sumando puntos y eso es lo importante para Alpine, que está en un momento de reestructuración. Hablando del mundial de constructores, primero está Mercedes, segundo está Ferrari, tercero McLaren, cuarto Red Bull, quinto Alpine, en mitad de tabla para arriba, los Racing Bull sextos, los Haas séptimo, octavo Williams, noveno Audi, Aston Martin que no ha podido despegar aún en esta temporada, décimo y último equipo del Mundial de Constructores, los Cadillac que no han sumado puntos en esta temporada 2025. A destacar, Alpine está a mitad de tabla para arriba y Mercedes es el líder del Mundial de Constructores.
0: Bueno, 29 de junio, estamos y hemos llegado al 29 de junio, muchos días para conmemorar, déjame que los busque bien para dártelos, para decirte en qué estamos hoy.
2: Yo porque tengo siempre uno que ya hice los mensajes correspondientes, que hoy es el día del camarógrafo.
0: ¡Ay, sí! Día del camarógrafo argentino, para todos los que se dediquen a esta noble tarea.
3: Para Cristian, para Toto, sí,
0: para Juancín, para Lucho.
2: Querido Luchito.
0: Sí, sí, sí, para Kino.
3: Kino.
0: Un equipo tenemos, ¿verdad? ¡Qué crack! Sí, eso sí. Elabora con los mejores, realmente.
3: Para todos los camarógrafo, Roberto Acosta, también, camarógrafo, ¿quién más?
0: Muy bien.
3: ¿Qué se me ocurre ahora? Bueno, no, todos los que sean camarógrafos.
0: Luis,
3: que anda trabajando ahora con Dieguito Álvarez, exactamente. Sí,
2: sí, sí. A Fede Gandolfi, que está cubriendo el mundial.
0: Fede Gandolfi, que hemos hablado aquí.
3: Así que, bueno, para todos los que están con una cámara al hombro y que aman estar viendo la vida a través de ese lente...
0: Hay que saber, no es para cualquiera esa tarea.
3: No, para nada.
0: Oh, totalmente. Así que para todos ellos en Argentina, feliz día. Y también, bueno, ya a nivel internacional, es el Día Mundial del Diseño Industrial. ¿Cuántos amigos auspiciantes tenemos nosotros que se dedican a todo lo que es esto de diseño industrial? Y cuando decimos diseño industrial, tiene que ver no solamente con diseñar maquinaria, sino también con diseñar mueblería, por ejemplo, de estilo industrial, que es la que se ha formado en generar, o sea, se ha basado en generar cosas distintas. Por supuesto que también esto incluye la generación de autos, por ejemplo, todo lo que tiene que ver con diseñar cosas que luego se convertirán en soluciones. Matemática, física, geometría, sociología, metodología, son algunas de las materias que se tienen que atravesar para poder generar cosas que, bueno, de alguna manera cambien la vida de las personas, ¿no? Con el diseño industrial. Así que a todos los que se dedican a esta noble tarea, feliz día también. ¿Te parece? Bueno, nos vamos.
3: Tres minutos. Sí, 3 minutos. Mañana les voy a pasar un tema que Huguito Salinas me dio ayer. A ver si podía descubrir quiénes eran los que cantaban el tema Bésame Mucho. Sí. Una versión entre lo que es español e inglés. Pero no voy a dar ningún dato más.
0: El bolero, decimos. Estamos...
3: Yo quiero mañana que el que lo descubra primero le regalo entradas para ir a las termas.
0: Pero está filoso, cortaste. Bueno, entonces mañana quien descubra eso se lleva las entradas a termas. Sí. Mañana, señora,
3: mañana,
0: no con la...
3: Mañana, no, ahora
0: pará,
3: no,
0: pará de llamar, Mabel, pará de llamar. Ya estás amado.
3: Ni siquiera pasé el tema.
0: Pero bueno, por las dudas.
3: Claro, así que
0: ya participo.
3: Eso es mañana, por el dato que me... Yo no lo había descubierto, si él no me dice quiénes eran.
0: Qué hermoso.
3: Ni ahí lo sacaba. Haceme acordar, Ari, que mañana te lo paso para que vos lo repitas.
0: Pero no lo podés ganar vos, Ariel.
3: No, Ari, no.
0: Vos no lo podés ganar. Y vos tampoco, Wenceslao.
2: Ah, bueno.
0: Y tengo que ganar vos.
3: Tengo que ir a comprar las entradas de las termas para tenerla acá y regalarla.
0: Hoy, por favor, ocupate de esa tarea.
3: A la tarde me tengo que ocupar de
0: eso. Sí, sería bueno. Bueno, llegamos a las 12.
3: No va a llover, entonces.
0: No, lluvia no. Prepárense para mañanas de neblina como la que tuvimos hoy. ¿Vieron que arrancamos y la neblina comenzó después? Bueno, 10 grados 2 décimas la temperatura en Concepción, Uruguay. Está fresco y va a ser frío en esta jornada.
3: Una lluvia sorpresiva como la de ayer, ¿no?
0: No la tenemos pronosticada, por lo menos hasta el domingo, hasta el próximo domingo no tenemos nada igual pronosticado. Ahora, la neblina, sí, presente durante todas las mañanas y madrugadas a partir del martes, del miércoles. Va a haber un descenso en la temperatura después de la mitad de la semana, más baja la temperatura, sí, heladas que otra vez se van a estar presentando en esta parte del territorio. Un invierno, la verdad, frío. Hace mucho tiempo que no teníamos un invierno tan frío.
1: Bueno, chau, abrigarse. Hasta mañana, chicos.
3: Chao. Hasta mañana, chau, chicos.
2: Chao, chicos.
3: Chao, chao.
0: Bueno, chao.

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7: Bienvenidos a Acción Rural, aquí estamos llevándoles la información actualizada de los mercados agropecuarios con lo que ocurrió en Cañuelas, en este caso en el cierre de la semana pasada, donde se habían negociado 5.921 animales con una plaza sostenida, con mejoras para lo especial. La demanda operó con interés solo por conjuntos especiales en el consumo y un poco más suelta para todo el novillo. La vaca buena se vendió con mucha agilidad y comenzó a escasear la conserva y manufactura, aunque todavía no se vio reflejado esa faltante en los precios que resultaron sostenidos. El mestizo de buena especial había pagado hasta 4.600 pesos, corriente máximo 4.500, el entrepesado y el pesado, en el consumo más liviano, novillito 5.500 y hasta 4.700 el pesado, la vaquillona liviana 5.300, la pesada 4.550, pero como tope máximo, la vaca buena especial 3.400, corriente máximo y 3.000 la regular, 2.400 la conserva y 3.000 toros buenos a especiales. 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
1: Valores de remate que realizó Cooperativa La Ganadera de General Ramírez. El jueves 25 en General Ramírez, 1.271 animales. Por novillo gordo el viernes se llegó a pagar hasta 4.660 pesos, 4.300 el pesado y el holando 3.900. Vaquilla gorda 4.380, siempre por supuesto hablando por kilo vivo. Vaca gorda en manufactura 3.300, 6.150 novillo y menada raza carne y el holando 4.620. Vaquilla de menada 5.770, la conserva 2.840. Vacas con cría hasta 1.080.000 pesos, toros 3.440 por kilo vivo y vacas y vaquillas preñadas hasta 1.680.000 pesos. Seguimos ahora con fechas de remates de Cocinataria Asencam. Este martes 30 en Feria Don Luis de Rosario del Tala, el 1 de julio en Sociedad Rural de Asencam y el 3 de julio en Sociedad Rural de La Paz. Echeverre Rural tendrá remate el 30 en Feria María Dolores de General Ramírez. En julio, remate de Cabaña Coembotá el 3, en Feria María Dolores el 7, el 14 nuevamente y en Federal el 17 de julio. Ricardo Mendizábal en Cocinaciones está anunciando para el 1 de julio en Sociedad Rural Gualeguay, unas 1000 cabezas, 14:30 horas, se podrá ver a través de Click Rural. Cooperativa La Ganadera de General Ramírez, 1 de julio en Villaguay y el 2 de julio remate feria en instalaciones de General Ramírez. El 15 de julio, Consignataria Campos Bajos tendrá remate en Sociedad Rural Gualeguay, consignaciones al 3444-621025. Estamos aguardando la nueva convocatoria de Consignataria del Sur que tuvo remate la semana pasada en Sociedad Rural Gualeguaychú. El representante de la Roque es Matías G. Merena, celular 3446 578067. Colombo y Colombo anuncia dos remates el 3 de julio, remate de Haciendas Generales en Sociedad Rural de Asencam y también habrá un remate especial, Invernada y Reproductores. Esto será el próximo lunes 27 de julio, Cabañas Tenonderá, Cabaña Inambú, La Casina y Corral de la Guardia, Reproductores Aberdeen Angus, Braford, Brangus y Hereford en instalaciones de Sociedad Rural de Asencam, consignaciones con Pablo Di Benedetto al 343-504-3530. Fracaroli Ronconi, miércoles 1 de julio, invitaciones San José de Urdina Rain arranca a la hora 10. Hilda Raz Hermanos rematará este próximo 2 de julio. Cabaña Buena Esperanza en Los Conquistadores el martes 7 desde Ceibas, predio Las Achiras. El 14, Feria San Jaime, local Don Polo. El miércoles 15 en Federal y el viernes 24 en la Expo de la Sociedad Rural de Palermo. Cooperativa El Pronunciamiento de Basa del Vaso está anunciando para este 7 de julio remate en Bogril a hora 10, Haciendas Generales, en cierre el día lunes 6 y el 21 de julio en Basa del Vaso. También tiene otra actividad que no es ganadera, sino una actividad lúdica en el marco del Día Internacional de las Cooperativas. Celebramos los valores que nos unen, la solidaridad, la ayuda mutua, el compromiso y el trabajo en comunidad. Porque creemos que construir un mundo mejor comienza con pequeñas acciones. Les compartimos las actividades preparadas para esta fecha tan especial. El jueves 2 de julio, jornada lúdica junto a las escuelas primarias de Basa del Vaso, donde los alumnos participarán del juego El Cooperativismo. Y el sábado 4 de julio, acto conmemorativo por el Día del Cooperativismo. Los esperamos para compartir un espacio de encuentro, aprendizaje y celebración de los principios cooperativos que nos inspiran cada día. Este es el mensaje de Cooperativa El Pronunciamiento de Basa del Vaso. 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
1: Compartimos ahora el informe de la Bolsa de Cereales de Entre Ríos, un audio que refleja el balance económico de la campaña de soja 2025-2026, analizando la rentabilidad que dejó el cultivo.
3: Los números de la campaña de soja 2025-2026 dejan un dato importante. Los productores invirtieron más de 448 millones de dólares para llevar a cabo la campaña, esto es, sin contar costos de comercialización ni arrendamiento. Si tomamos como referencia el precio pizarra rosario del 1 de junio, esta campaña tuvo un valor bruto de producción que alcanza los 867 millones de dólares. Ahora bien, ¿qué pasó con la rentabilidad? En soja de primera, los resultados fueron positivos bajo campo propio en toda la provincia, mostrando los mejores márgenes en la zona norte y oeste. Sin embargo, cuando analizamos los lotes arrendados, el panorama cambia. El promedio provincial muestra una leve pérdida de 3 dólares por hectárea, siendo la zona sur la región más afectada de la provincia. La buena noticia llega de la mano de la soja de segunda. Tanto en campo propio como en campo arrendado, los resultados fueron positivos en casi la totalidad de la provincia. Los márgenes promediaron los 292 dólares por hectárea en campo propio y los 157 dólares por hectárea en campo arrendado, mostrando los mejores beneficios en la zona norte. Gracias a estos resultados, especialmente con el aporte de la soja de segunda, la campaña cerró con una rentabilidad aproximada del 19,8%.
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1: Información del mercado de granos que nos presenta Joaquín Benedetti de la Red Granar en Entre Ríos, celular y WhatsApp 3446-476198, pizarra del 26 de junio, el trigo 293.600 la tonelada, no tuvo cambios, el maíz pagó 265.700 con una suba de 1.460 pesos, por sorgo 278.920, tampoco hubo cambios, la soja retrocedió 5.000 pesos, pagó 475.000 y girasol 660.600, valor estimativo sin variantes. Tampoco está teniendo cambios el precio de la miel desde hace ya varias semanas. Está cotizando entre los 3.000, 3.050, 3.100 y hasta 3.150 pesos por kilo por tambor las mieles oscuras y también mieles claras. Recordemos que hay muy poca miel clara, es decir que lo que está pagando el acopiador hoy por hoy son mieles oscuras que, reitero, llegan hasta 3.150 pesos, sobre todo mieles de eucalipto en nuestra provincia. 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Pronóstico del tiempo para las próximas jornadas, por supuesto, continúa la ola polar, que seguramente va a seguir provocando heladas, porque las mínimas estarán llegando a los 1 o 2 grados, y hay atención, alerta para el norte entrerriano, por bajas temperaturas. Luego, hacia el fin de semana, puede levantar un poquito, pero especialmente el domingo, no mucho, 5 a la mínima, entre 11 y 12 la máxima. Cerramos Acción Rural, nos encontramos mañana, Dios mediante. Buen día de trabajo para todos.
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Entonces, buenas noches, amigos y amigas, porteños y porteñas. Muchísimas gracias para todo. Estos están los últimos conciertos de nuestra gira mundial y estamos muy felices de estar con ustedes en Argentina. Thank you, everybody. Have a great time. Nos vemos tocar el mejor concierto del mundo para ustedes.

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3: Movete, che, que hace frío.

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0: Bueno, ¿cómo andan todos? Bienvenidos, acá estamos en el viernes 26 de junio, con todo preparado, con todo listo. Te diría que súper optimizado todo como para que pasemos las próximas dos horas de la mejor forma, con la mejor música de los 90. ¿Algo mejor? ¿Cuántas veces dije mejor? Bueno, es así, si no nos decimos nosotros que somos los mejores, ¿quién nos los va a decir? Bueno, estamos en la radio, por supuesto, con un montón de canciones, con todo preparado para que los 90 estén hoy aquí, en tu presente. Bienvenidos.
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rebobina a los 90, ya sabes que esa es nuestra cultura, esa es nuestra esencia, ese es nuestro Instagram, así de simple. Y por supuesto, vamos a estar, además de haciendo un buen lindo recorrido en estas dos horas por grandes clásicos, también te vamos a estar contando algunas cuestiones que pasaban en la década de los 90, además de, por supuesto, pasar tus saludos y tus mensajes al aire. Así que sumate, dale, estamos esperando por vos. Ok, recién estábamos comenzando el programa, ni más ni menos que con los Manchester Freyheit. Luego nos fuimos a escuchar a Sandra y ahora te invitamos a escuchar Setú Yabú con este tremendo tema, ¿lo recuerdan? Situaciones.

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Pasaba Dr. Alban minutos atrás y nosotros seguimos cargándote el viernes de buenas canciones. Ahora vamos a escuchar música en nuestro idioma. Vamos a escuchar una canción que fue grabada a mediados del 92 en los estudios del Cielito Record. ¿Recuerdan ese estudio que sonaba en un montón de lados? Estamos hablando de la agrupación Los Piojos, los argentinos liderados por Andrés Ciro Martínez, haciendo ahora Al Atardecer.

Bueno, ya saben, queremos que se sumen, no queremos que sean tímidos, no queremos que solamente se cohiban con el hecho de estar escuchándonos únicamente. Queremos que formen parte del programa de hoy. Ahora vamos a irnos a una buena producción que tuvo lugar allá por 1989, pero en realidad explotó, digamos, globalmente y trepó a los charts en el transcurso de los 90. Estamos hablando de la agrupación Black Box con este tema. Ellos son italianos, ¿eh? Sí, exactamente. De hecho, la voz original de estudio pertenece a Loleatta Holloway, un sample del tema Love Sensation. Amigos y amigas, aquí suena Right on Time.

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Sonaba la música de La Portuaria. Y un día como hoy, che, no pasaron grandes cosas. Sí podemos recordar que en el año 98, en el Mundial de Francia, Argentina le ganaba a Croacia y pasa invicta. ¿Recuerdan? Un 1-0 durísimo, pero le ganamos, che. Bueno, un recuerdo, pero no hay muchas cosas para poder recordar un día como hoy, por lo menos que sean interesantes. Vamos a escuchar ahora a Donato y Estefano. ¿Te parece? Mar adentro.

Continuamos en Rebobina los 90. Ese, ten en cuenta, también es nuestro Instagram. Tenemos un montón de amigos que se van sumando y en un ratito los comenzamos a mencionar al aire. Así que gracias a todos los que están formando parte. Ni se les ocurra irse. Estamos en el mejor día de la semana para pasarla más que bien, ¿no? Amadine Fit Swing, ahora con este Take Me Up.

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Quédate con nosotros, ni se te ocurra irte y seguís sumándote. Te prometo que en la próxima entrada comenzamos a saludarlos y a mencionarlos. Desde ya estamos pasando canciones solicitadas por ustedes. De hecho, esta es una de esas propuestas. Año 1995, Antonio Mirabén nos regalaba Salgo a Caminar.

más canciones que nos caen más que bien, sonidos que son súper respetables. Te guste o no, son esos músicos que se merecen el respeto de todo. De hecho, esta canción alcanzó el puesto número 4 en el Billboard Hot 100 de Estados Unidos y lideró los charts de Canadá. Estamos hablando de Phil Collins, que aquí nos visita con Algo pasó en el camino al cielo.

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Continuamos disfrutando de muy buenos momentos que creamos gracias a la música y a la buena vibra y buena onda de todos. A tal punto que ahora vamos a escuchar una canción que siguen a pleno, actualmente como un trío, pero que en aquella época los conocíamos como los Five. ¿Los recuerdan? Suena ahora We Will Rock You.

Lo prometido es deuda, dice el refrán. Bueno, el flaco dice: hola chicos, ¿cómo andan? Quería mandar un saludo a mis compañeros de la Facu, todos a pleno estudiando en esta época. Muy bien, flaco. Bueno, ¿quién más? Olga, buenas. Mandar un saludo al gordito de mi corazón, Javier. Muy bien. Leo, buenas, Rebovina. Quería mandarles un beso enorme a mi hermana, que está en reposo por un fuerte enfermedad. Ok. Suerte. Suerte a la hermana de Leo. Bueno, el llanero. ¿Qué haces? Fiera, te dice. Te escucho desde el depósito de maderas. Saludos a todos. Bueno, ok. Priscila, hola chicos. Un beso a mi grupo de amigas de la infancia, que este programa nos ayudó a reunirnos. Qué buena onda, chicos. Bueno, seguimos así en Rebobina los 90 ahora, escuchando una gran canción del año 91, perteneciente a Axl Rose. En realidad, aunque se usó en una película del 90, esta película se lanzó oficialmente en el álbum de septiembre de 1991 como sencillo, en el 92 también. Guns N' Roses suena ahora golpeando las puertas del cielo.

La música de Tina Turner también pasaba en este viernes alucinante, de grandes canciones, y así seguimos avanzando sin detenernos, yéndonos ahora al año 93 para escuchar una canción perteneciente a la agrupación británica Hugh Pristine Tracy Ackerman. El tema se llama Ven aquí y así lo recordamos.

Continuamos así avanzando y, por supuesto, ¿no? Grandes propuestas que en todos los aspectos nos caen más que bien compartir con vos. De hecho, te decía minutos atrás de que un día como hoy, allá por la década del 90, no hubo cosas que nos interese demasiado poder compartir con vos. Pero sí podemos recordar que se estrenaba la película Batman Returns, de Tim Burton. ¿Lo tienen? Bueno, tremenda esa película, que de hecho tuvo la participación estelar de DeVito, Danny DeVito, como el pingüino, y entre otros, Gran película, gran película. Bueno, che, seguimos aquí recordando lo mejor de los 90 ahora con los Right Said Fred y este tema llamado Wonder Man.

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seguí con nosotros, ni se te ocurra irte. Dale, Crystal Waters estaba aquí sonando y ahora vamos a escuchar la música del panameño El General, año 91, cuando la rompía. El general que se llamaba Edgardo Franco, por si no sabías su paradero, él te hacía Muévelo.

canciones que nos encantan. Y en este bloque vamos a tener algo de hip hop místico, algo de house de pista, el rey del Dewon también. Bueno, tenemos de todo. PM Dub, ahora quien nos está visitando, esta propuesta que llega directamente de Estados Unidos con el tema llamado Mirando a través de ojos pacientes.

último bloque de este viernes. Rapidísimo pasó el programa, qué bien que la pasamos. Y así te seguimos acompañando unos minutos más con la mejor música de los 90. Y ahora, los británicos, el británico Richard Darshart. Gran tema este, ¿eh? Esto lo juro.

Amigos y amigas, nos vamos. Nos vamos con tremenda banda argentina que, tras una exitosa reunión en la década del 2010, el dúo se encuentra actualmente, ¿no?, en un parate por tiempo indeterminado porque tienen muy buena onda. Hablamos de Dante Spinetta con Emmanuel Horibier. Los Ilia Curiakian de Valderramas para cerrar este viernes, esta semana de Rebobina los 90 con Culo. El fin de volvemos nuevamente para darnos una dosis más de la mejor música de los 90. Chau, pasen un lindo resto de viernes.

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